0: personas.
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0: la relación no tiene adrenalina. Así late por ti mi corazón. 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Pero cuando la relación es prohibida, el corazón late como cuy en saquillo. Ahí sí ya no hace tic-tac, tic-tac. No. Así más o menos.
1: Claro. Por eso es que dicen como cuy en saquillo.
0: Claro.
1: Ah, ya.
0: Me han contado.
1: Me han contado.
0: No es porque yo he pasado eso.
1: No he escuchado lo que le pasa al cuy en saquillo.
0: No. No he tenido yo una relación así top de una relación fuera de lo...
1: Yeah.
0: De lo encajado en lo normal.
1: Ya. Yeah.
0: No he tenido. No. No.
1: Ni de chiste. Normal, sí.
0: Ni de chiste. Solo.
1: Ni de
0: sola relación.
1: Una sola.
0: ¿Para qué más? Sí, ni con mi llora avance.
1: Una sola que todos saben.
0: Claro.
1: De las demás que no se enteren.
0: De las otras relaciones que no se enteren.
1: Yeah. La sociedad.
0: Yeah.
1: Una oficial.
0: Yes.
1: Y el resto.
0: Las otras. Las otras no cuento.
1: No. No son ni relaciones. Es.
0: Yo no sé. Pero estando bonito me salen de contexto, oye.
1: No.
0: Estando bonito,
1: ya.
0: Haces que uno hable de más.
1: No, de repente vaya a estar escuchando señora, es ping, ahí sí.
0: No. No, para nada. Hombre fiel, hombre. Más pulcro que Juan Pablo Murillo no creo que haya.
1: Hombre fiel, no teme a nada.
0: Exacto.
2: Oye, te vos son calle, vos cuando andabas con las mozas nadie te decía nada. ¿Qué es, pues?
0: Si a mí a veces me da miedo, ñañito.
1: Ya.
0: Sí, sudar.
1: ¿Miedo?
0: Sudar.
1: También.
0: Sudar agua bendita.
1: Sí. No creo.
0: No, aprenda, en serio. 19:10, 7 de la noche con 10 minutos. Es momento de que la gente participe. Es momento que la gente llame, o mejor dicho, envíe sus mensajes a través del WhatsApp de la radio.
1: 099-5642-990 para la gente que reporta sintonía. Ahí está. Oye, decía el Emelixista Azul que va a venir a conocer, dice, a todos los de Estelar, dice.
0: ¿Ah, sí?
1: Ah, sí, estaba mandando un mensajito
0: para,
1: ahí.
0: ¿Para cuándo viene el Emelixista?
1: Dice que justo cuando usted se va a ir, él va a venir.
0: Ah.
1: Sí, no quiere cruzarse, dice, allá en Estados Unidos con
0: usted. ¿Ah, sí? Bueno. Oye, ¿y el Emelixista Azul ya tendrá papeles? Ya será legal.
1: No sé.
0: Ya será legal.
1: No tengo idea.
0: Ya juraría la bandera.
1: Tantaranta.
0: Oye, pues la bandera de Estados Unidos. Yeah.
1: Claro. Ah, la de Estados Unidos.
0: Claro, la de Estados Unidos hay que jurar. Claro.
1: Ya.
0: Yo creo que la relación entre el Chalco y el Emelexista va en serio, ñaño.
1: ¿Ah, sí?
0: Imagínate que el man venga acá a Ecuador.
1: Claro.
0: Solo para formalizar la relación. Yeah.
1: Sí, porque
0: con el Chalco.
1: Ya les conozco a los pedos de la mañana. Dice.
0: Ya ves.
1: Ya. Solo falta conocer a los de la noche.
0: Y el Bichi dice que va a ser el padrino. Sí. El Bichi Morocho dice que va a ser el padrino.
1: ¿Quién va a ser la madrina?
0: ¿La Guayaca? No. El Chon Salchichón Vuelta dice que va a ser el Damo de Amor.
1: ¿El Damo de Amor? ¿Quién va a ser el testigo?
0: ¿Eh?
1: ¿Quién va a ser el testigo? El Rey.
0: El Patricio y el Patricio. Ellos dicen que van a ser los testigos. Ya.
1: No, yo no quiero nada, dice el Patricio.
0: Ok, ahí estamos. Entonces, vamos a participar. ¿Y de qué manera tiene que participar? Llame. Llame, por favor, al 2820993. Llame al WhatsApp de la radio también o envíe su audio diciendo: Mamá, un regalito te daré.
1: Con la playa Megastore.
0: Pum, pum, pum, pum, pum,
1: y la radio Estelar.
0: Pum, pum, pum, pum, pum, pum, pum, pum, pum, pum. Así de simple, ¿no?
1: Ya está
0: participando.
1: Sí.
0: Nombres y apellidos de la mamita. Y ya, ¿desde qué sector? Y ya está participando.
1: Muy bien.
0: Ok. Ya. Entonces, vamos a receptar los audios, vamos a receptar las llamadas. Y mientras usted se comunica o mientras envía el audio grabando la temática de esta promoción,
1: agarra todo lo que puedas.
0: Yo le voy a enviar un saludo muy especial por aquí. ¿Qué nos dice? Carlitos, saludos mis patas, dice. No ha sido el Carlitos. Bien, ha sido otro mensaje, se cruzó por acá.
1: Ese no tenía que leer.
0: Ese ha sido personal. Dice, saludos especiales, muchachos, estamos a full sintonía desde Queens. Hoy vamos a comprar, dice, una comidita.
1: Sí.
0: Y precisamente para que ustedes puedan disfrutar también de ese rico McDonald's, Ya les voy a enviar, dice, por Corporaciones Unidas. ¡Ve!
1: Muy
0: lindo,
1: bien.
0: Lindo, lindo, Carlitos. ¿Ya? Bienvenido sea. Bienvenido sea, no hay problema.
1: Dios ya. Le pague.
0: Dios le pague. Envíe
1: con
0: nomás.
1: Mismo estoy.
0: Envíe nomás por Corporaciones Unidas ahí. Llega, pero sabroso.
1: ¿Sí?
0: ¡Sabroso!
1: Si no, mande un delivery.
0: Ya.
1: Ok. Un delivery, rápido.
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0: Perfecto, 19 con 14 minutos, 7 de la noche con 14 minutos. 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

0: Saludos para nuestros amigos de la ciudad de Azogues en esta noche de miércoles. A los amigos que comparten en los Estados Unidos también a través de www.estelarfm.com.es. Oiga, miércoles, mitad de semana y ya mismo se acaba ya el programa también. Rapidísimo pasa cuando uno se está divirtiendo, ¿sí?
1: No me querías. 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Mañana, jueves de karaoke, así es que váyase preparando.
0: ¿Ya?
1: Porque usted tiene que cantar el día de mañana con nosotros.
0: Claro.
1: Y bueno, como todas las noches también, porque no específicamente es el jueves de karaoke, ¿ya?, sino todos los días, de lunes a viernes, estamos transmitiéndole buena vibra, buena música y sobre todo le estamos sirviendo buena chichita.
0: Eso.
1: A través del dial 99.3 FM. A todos y cada uno de ustedes, amigos, amigas, queremos invitarle para que usted siga participando. 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
1: y
0: imagínate.
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1: 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Yo le voy a anotar 10 veces, ¿ya?
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1: En 10 boletitos le voy a anotar.
0: Oye, es que imagínate, en un minuto, ¿qué puedes agarrar? ¿Qué puedes agarrar?
1: Ñaño, yo voy de una a la refri.
0: ¿De una a la refri?
1: Sí.
0: Yo miría al televisor de 60 pulgadas.
1: O también de una me voy a la lavadora, a la secadora.
0: Ya, lavadora, ¿sí o no?, y secadora. Ya. Dos en uno,
1: ya.
0: Sí, pero sí se avanzará a cargar.
1: Pero claro, pues.
0: Ya.
1: Rapidito.
2: No, gracias.
0: Bota al hombro y corre, ¿no?
1: De una vez, claro.
0: ¿Qué más se puede? Algo así, Pep. Una cama, ¿crees que como?
1: No, ya, la cama ya es exageración.
0: Mucha ambición ya.
1: Mucha ambición.
0: Ya.
1: Pero
0: ya.
1: Sí, el colchón, por ejemplo. Ya,
0: el colchón
1: de una.
0: Un colchón ortopédico.
1: Empiezas a jalar y ya de una.
0: Ya.
1: Ya.
0: ¿Qué más? ¿Qué te hace falta, Patricio, a vos? ¿Qué te hace falta a vos?
3: Todo.
0: Todo.
1: Vos también a quién preguntas, ¿no? Vos también a quién preguntas,
0: ya.
1: Pobre guapa, ya.
0: Ya.
1: La pena.
0: Deja, ya.
1: La pena, pobrecito, ya.
0: Él va a agarrar un iPhone, dice.
1: Él dice que va a agarrar de una vez a la cajera, dice.
0: A la cajera. No.
1: Con todo lo que haya hecho esa mañana y tarde.
0: No seas así,
1: de Patricio. Una vez dice que le va a coger la cajera, dice.
0: Verás que tu ñora te está escuchando.
1: Bueno, entonces vamos a participar de una vez. Tengo mensajes. Dale. ¿Qué nos dicen?
4: Conociendo al Murillo y en minuto, a de correr no es la ex.
1: Oye, me hizo acuerdo de mi ex.
0: Ya. Yeah.
1: ¿Qué será de la vida de mi ex? Hace exactamente 29 años.
0: ¿29 años?
1: Hace 29 años atrás.
0: Ya. Yeah.
1: Que no le he visto.
0: ¿No le ha visto?
1: No. Para nada.
0: No le he visto en foto, le he visto en vivo, directo.
1: No, tampoco. No.
2: Está haciendo
0: tinguimiento. Nada, ya.
1: No, nada. Bueno, a ver, por ahí también nos dice, el saludo cordial para ustedes, muchachos, dice, sigan adelante, por favor. Demandando el saludito para la gente de Narancay, acá estamos listos para disfrutar de la buena chichita. Oiga, mi estimado, dice, Juan Pablito, por favor, de poniendo unita de Sancita Boada.
0: Ya, muy bien.
1: Cualquiera dice.
0: Ahí está, por acá nos piden el Alitas Quebradas. Saludito para la señora Jocelyn y para la niña Amaya. Sí, son. Vea, chévere. El Emelexista Azul dice que va a venir. En serio, dice que va a venir. Me imagino que tiene papeles. Ha estado por acá en el 2023 y ahora va a regresar de nuevo. Dice, acá.
1: Bien. Ya. En el 2023 le han depostado.
0: Ya.
1: Haya venido, ha visitado a toda la familia.
0: Se ha vuelto a ir.
1: De nuevo se ha ido, pues el desierto este del. ¿Cómo se llama? El Ariel.
0: Ya. Yeah.
1: Darien.
0: Darien se llama.
1: Darien.
0: El Ariel dice.
1: No,
0: se ha ido con el Ariel por el Darien, ¿no?
1: Es. Con el Ariel se ha ido.
0: Ya. Yeah.
1: Con el Ariel se ha ido por el Darien.
0: Ya. Yeah.
1: Darien, ¿no? El desierto del Darien.
4: Solo a escondidas debe la ex, ¿sí o no? Copy mi Murillo.
1: Con más música, y si no este pana va a delatarme.
0: Claro. Va a sacar la sopa tan bonito.
1: Imagínate, ñañito.
0: ¡Ay, ay, ay!
5: ¡Shu Laula!
1: ¡Esos son mis tíos!
0: Ahí diga.

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0: 19:42, 7:42. Qué bonito saber que nuestros amigos están ahí compartiendo esta humilde programación, no solamente con la familia, sino también con los vecinos. Por ahí me dice mi pana desde Miraflores, me dice Milton, un saludo especial para usted, Juan Pablito, le estamos escuchando aquí en nuestro mini market y estamos con el parlante afuera, dice. O sea que todita la gente del sector del parque de Miraflores está escuchando el penthouse de la chicha.
1: Bacán.
0: Vaya ahí el saludo para mi pana Milton, entonces muchas gracias por estar ahí con la sintonía total. También nos vamos para el mercado 27 de febrero. Doña Lucía, ¿cómo le va? Un saludo especial para usted, para toda la gente del centro comercial. No, no es centro comercial.
1: ¿Centro comercial?
0: Es el comercial. Baratón.
1: Baratón.
0: El comercial Baratón. Ahí está.
1: Chévere.
0: Doña Lucía y toda su gente laborando, trabajando todavía. Mira la gente cómo labora.
1: ¿Hasta qué hora?
0: Trabaja. Yo creería que hasta las 8 de la noche.
1: Hasta las 8, bacán.
0: Creería.
1: Bueno, ahí está. Saludito para nuestros amigos de la ciudad de Cuenca, en la ciudad de Azogues, oiga. Saludo para nuestros amigos que están ahorita ahí en la merienda, a quienes están ya preparando tal vez la comidita, chévere. Los que están llegando a casita también, disfrute de lo mejor de la música acompañado de la familia. En este miércoles, mitad de semana, oye, el saludo para nuestros amigos de la provincia del Cañar, de la ciudad de Biblián. Sí, ellos también están pendientes de la programación, claro.
0: Lindo.
1: Para ellos un abrazo grande, ¿sí?
0: Perfecto, chévere. También queremos saludarle a la gente del sector del recinto ferial. Ahí están nuestros amigos escuchando la radio. Dice que luego de haber compartido un día sensacional, espectacular de trabajo, que están ahí con unas frías.
1: Dice. Ah, con unas frías, en miércoles.
0: Y están escuchando la radio.
1: Y en este frío.
0: En este frío, ñaño. Para que vean nomás.
1: Ahí, ellos no tendrán frío.
0: Ya. El que... está haciendo frío, sí.
1: No, sí está haciendo frío.
0: Sí está haciendo frío.
1: Está haciendo frío.
0: Acásate, pero de la sintonía de este lado.
1: Ahí
0: y
1: sí.
0: Y no te sueltes.
1: Ya nos abrigamos ahí.
0: Para que tengas toda esa ese calor humano que necesitas.
1: Eso.
0: Con estos tres locos.
1: El calor en los oídos.
0: Con el trío. El trío de tres.
1: Con el trío de tres. ¿Qué son? Los tres chiflados, los tres mosqueteros.
0: Sí.
1: ¿Qué son?
0: Los tres chanchitos.
1: Los tres chanchitos.
0: Me voy directamente con recomendaciones. 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
1: Y ya mismo nos vamos, ya se termina el día miércoles para nosotros, ya mismo hora de descansar, ¿sí? 099-56-42-990, último reporte de sintonía, últimas inscripciones del día de hoy también, ¿no es cierto? Y ya nos vamos. Eso, ya.
0: No se olvide que se puede inscribir también en Los Inquietos de la Noche.
1: Claro, sí, se puede inscribir mañana a partir de las 6 de la mañana.
0: En el madrugón.
1: En el madrugón, eso, madrugón. Después en el noticiero también.
0: También.
1: Claro.
0: Ya. Después vienen los dueños de la mañana.
1: Ya, de al mediodía.
0: De ahí se viene el break del mediodía.
1: El break music. De ahí en el cabeceando ya.
0: De ahí el cabeceando.
1: Ya. Y ya de una vez en full joda. Y mañana de nuevo en el
0: con las dos bellas y la bestia.
1: Ya. ¡Dale, pato!
0: Y nuevamente retornamos nosotros, ya. Eso, ya. Inscriba

0: Y es así como estamos llegando a la parte final ya de la programación. Queremos agradecerles a todos y cada uno de ustedes, amigos, amigas, por haber compartido con nosotros estos 120 minutos de sana diversión a través de tu radio estelar. Mi estimado Junior, se nos están quedando saluditos.
1: Sí, el saludito. Emelexita Azul dice, mañana, por favor, para el karaoke vendrán preparando el Manuelito mañana de mañanita.
0: ¿El Manuelito?
1: Sí, sí. Mañana de mañanita tienen que cantar, dice.
0: Mañana de mañanita. No, pues si es mañana de mañanita, yo diría, ¿dónde venderán buen trago de mañanita? ¿Dónde venderán buen trago de mañanita? Así, ¿no es cierto?
1: Madrugadita.
0: Eso. Bueno, hablando de madrugadita, ya vamos a grabar un TikTok.
1: Ya.
0: Ahorita vamos a grabar un TikTok por
1: de
0: acá.
1: ¿De madrugadita?
0: Sí. De mañanita.
1: Ya, ya.
0: De mañanita vamos a grabar un TikTok. Ya.
1: Ok.
0: Ok, perfecto. En la parte final, mi querido Junior Andrés.
1: Mis queridos amigos, qué gusto haber compartido con ustedes en este día miércoles. Muchísimas gracias a quienes nos acompañaron. Recarguen energías, duerman bien, coman bien. Y mañana les esperamos a las 18 horas para seguir compartiendo lo mejor del Penthouse de la Chicha. Mi nombre es Junior Andrés. Entonces les digo hasta el día de mañana.
0: Ok, en la parte final también Patricio Piña Condo, DJ.
2: Gracias, es gracias. Es que mis amigos me inquietaron.
0: Hasta por los guaguas.
1: Okay. No me dejes dormir afuera.
0: Anita, ¿cómo está mi querida Anita? Un saludo especial para usted, para el sector de el complejo deportivo, escuchando la radio. Muchas gracias por esas palabras de cariño y de aliento. Ya sabe, trabajamos para ustedes y por ustedes. Palabras de cariño y de aliento. Gracias por ese cariño grande. Gracias también a mi gran amigo Bairito, un saludo especial en el sector de Totoracocha, también escuchando la radio. Dice, deponiendo. Ya, mañana le ponemos.
1: Ya, mañana le ponemos. Ya quieren, entras ya.
0: Sí, sí, ya mañana le ponemos, ya. También le saludamos por Nulti a la familia Ramos, a full sintonía, dice, mis estimados amigos del Penthouse de la Chicha, más mismos son. Muchas gracias. Mi nombre es Juan Pablo Murillo. Ahí estamos, ya llegando a la parte final de la programación. Con mucho gusto, con mucho placer, les dejamos en la posta musical a los inquietos de la noche. Si Dios así lo permite, mañana volvemos desde la hora 18 para compartir una edición más del Penthouse de la Chicha. Muchas

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los que lo bailan bien. Señoras y señores, ¿cómo estamos? Buenas noches. Sí. ¡Ya llegamos! ¿Quién te habla atrás de este micrófono? Byron Corral. Y ya sabe, bien acompañado de este capo. Del señor, del duro, de las buenas mezclas. El señor Javi.

0: Hola, hola, hola. Buenas noches, buenas noches. Ya llegaron. ¿Por quién lloraban, chiquita?
1: Ya estamos acá, señorita.
0: Ya estamos aquí, ya estamos aquí.
1: Los papuchos de la noche.
0: Contentos y felices de estar una noche más ya en el pupito de la semana, en el ombligo. Contentos y felices de compartir con cada uno de ustedes, ya saben, ¿no? Así que siempre activos, siempre positivos. Aquí nada de estar negativos. A los que están ya en casita ahí compartiendo con nosotros, haciendo sus deberes, la merienda, haciendo cualquier cosita, déjese siempre acompañar con nosotros, con los inquietos de la noche, ya sabes, de 20 a 23 horas, de lunes a jueves. Así que pilas, mis amigos, déjate acompañar con la mejor música que nosotros lo ponemos.
1: Y de esta manera arrancamos con toda la fuerza, con toda la vibra en este miércoles, en el pupito de semana, 20 horas con 15 minutos. No se olviden que hoy tenemos sorpresa, porque mañana se nos va la parrillada. ¡Por Dios! ¡Ñam, ñam! Qué rico, ¿no? Yo espero que ya todos estén inscritos. Ojalá. Espero que todos estén inscritos porque mañana...
0: Hoy es el último día.
1: Hasta hoy inscribimos. Ya el que mañana se viene de colado, ni bola le vamos a parar. Hasta hoy. Hasta hoy, 11 de la noche es. Señoras y señores, bienvenidos y bienvenidas

0: ¿Sabes qué? Durante la semana habíamos visto el caso de una persona que no conseguía vencer el alcohol. Pero el día de hoy vamos a hablar un poquito de esos asuntos. Porque, señoras y señores, sí, les traemos hoy la nota curiosa. Pero antes, sí, tenemos un audio, Javi. ¿Quién nos saluda por ahí? Buenas noches.
1: Como diría el Javi, ¿cómo están mis amores? Hola, hola, hola. Hola, chicos, buenas noches. Ya aquí escuchando esas facturitas de todas las noches. Ya a los inquietos de la noche, chicos, un abrazo inmenso. Una muchota, una para ustedes, que es muy increíble en el programa de hoy. Bueno, Cupito, la mitad de Cupito, ¿cómo que son ustedes? Saludos, Javi DJ, saluditos, Bartolito. Y como siempre, son los mejores de las noches. Estamos activos ya aquí con la Pipo del Guayas.
0: Vean nomás, 20 horas con 23 minutos, señoras y señores. El día de hoy le vamos a poner el título a la nota curiosa, de una vez.
2: Ya.
0: Le ponen jaula en la cabeza a un hombre para que no vuelva a tomar. Y atención, la llave la guarda su esposa. Y solo le abre cada vez que va a darle de comer. 3 veces al día. Y es que, señoras y señores, le pusieron una jaula en la cabeza por ser adicto al pecho amarillo. Según la historia viral, este hombre llevaba una jaula metálica alrededor de su cabeza para impedir físicamente que pudieran seguir acercándole al famoso pecho amarillo. Por más que le sirvan ahora sí, por más que se quiera tomar todo balado.
2: Vea. Oiga, ¿y dónde venderán eso?
0: Todo balado. Dicen que la llave tenía a su esposa, lo peor, vea nomás.
2: ¿Y dónde venderán eso?
0: Oiga, no sé, pero cualquier cosa, yo conozco un buen mecánico por ahí. Oiga, dice que la llave tenía a su esposa y que solo la desbloqueaba durante las comidas. Aunque hay muy poca información verificada sobre quién realmente estaba usando o si este método funcionó. La imagen se ha vuelto viral por representar una forma extrema de lo difícil que puede dejar de ser una fuerte dependencia. Ya vemos las imágenes, ya subimos ahorita en el Facebook de Radio Estelar 99.3. Medio conocido, Javi.
2: Así veo.
0: Vayan ahí en el Facebook de la radio, medio conocido está esta persona. Pero yo le digo a usted, no sé, hay personas que a causa del vicio han hecho tantas cosas, vea. Algunos han perdido matrimonios, hasta amante han perdido por causa del vicio.
1: ¡Qué chico!
0: ¡Ay, lo siento! No me acordé que... Oye, hay algunas personas que por causa del vicio, oye, venden las cosas para ir a comprar el pecho amarillo, ¿no es cierto?
2: Sí, por no vicio.
0: Hoy vamos a hablar de ese asunto, señores. Hoy vamos a darles también unos datos científicos, unos consejitos. Y por supuesto, a través del 099-56-42-990, coméntanos si conoces a alguien así. ¡Sí!

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10: Excelente, no, está curioso, imagínate, le tuvieron que poner una reja en la cabeza. ¿Y cómo iba a muchar a la esposa? Imagínese que la esposa le quería dar una mucha, tenía que sacarle el candado y ponerle para poderle muchar al marido. Imagínate que le pasara eso a Javi y al Bartolito. Pero no en la cabeza, sino en otra parte, para que dejen de ser un poco medio vicioso, así como él era vicioso al pecho amarillo. Ustedes son viciosos a los pechos de melones y a los pechos de durazno.

0: y hablando de vicio, Javi, nunca puede faltar uno que tiene vicio de tabaco.
1: Sí.
0: De cigarrillo. Por Dios. Yo conozco para que se lleva unas 5 cajetillas de tabaco.
1: ¿En serio? ¿5 cajetillas?
0: No decir que más de 5 cajetillas, ¿no?
1: Más de ¿cuál es el que fuma tanto?
0: Fuma.
1: ¿En un día?
0: En un día, señor, en un día.

0: tienen el vicio de café. Hay gente que por más que el médico le prohíba, no puede dejar el café.
1: Ya.
0: Toma, porque toma el café. Mi café de la tarde y punto. No me importa lo que la gente diga. Y también hay otras personas por acá. Déjame leer el mensaje que nos llega por acá. Dice, oye, Bartolito, si es adicto al pecho amarillo, debe ser el pecho de una anémica. ¡No!
1: ¡Ay!
0: ¡Ay! ¡Ay, ese man! ¡No! Estamos hablando del otro. Hablábamos del vicio de la otra pecho amarillo. Oye, Bartolito dice, por Dios, que ya fui a ver la foto allá en el Facebook. Igualito a ti, dice. Sí, oye, lo malo es que si el man quiere muchar al amante, ¿cómo le va a muchar al amante? Y es que en la realidad hay personas que un día ya sufrieron, pasaron por situaciones de drogas, pasaron por situaciones, algunos ya se fueron, como dicen en Guayaquil, se pegaron la letra, el polvo, y cada uno con lo suyo, ¿no? Pero hay personas que superaron sus vicios y hay personas, claro, que nunca superaron sus vicios.
1: Exactamente.
0: Algunos ya hasta partieron de este mundo con los vicios. Se nos fueron de este mundo con los vicios. Ahora la pregunta es, ¿qué tipo de vicio tienes tú, no? Hoy hablemos así en Chiquis Cortis, en Claro, sí, en Clarirines, 099-56-42-990. Dinos, vicio, ¿de qué tienes? ¿Cuál es tu mayor vicio? Porque vamos a ver que se vienen un montón de vicios. Oye, ¿sabes que hay hombres que tienen vicio de mujeres?
1: Sí.
0: Oye, pero por más que uno ya... Imagínate, ya uno así, ya con cinco es mucho ya. No sé, así hablando de la pena ya. Ocultar los contactos para cinco ya es de más ya. De una tener localizar en el Facebook ya. Y más si trabajas en la Estela. De una, la número uno. Y hay otros que tienen
1: el vicio. La número uno en mocería, dice.
0: La mocería por ahí. Y hay otra persona que también tienen vicios de comida.
1: Sí.
0: Por Dios, que hay persona que come.
1: Y no se engorda.
0: Algunos no se engordan. Otros ya casi explotan. Pero ahí cada uno con lo suyo, ¿no es cierto? Ya casi en el final del programa te decimos cómo superar esas situaciones según lo que nos dice la ciencia, personas expertas y todo el tema. Mientras tanto, 099-56-42-990, dinos cuál es tu vicio y nosotros te ayudamos a superarlo. Ojalá podamos. Javi, ¿traíste el libro de los 12 pasos?

0: listos, señores. ¡Qué chévere! La People está reportando sintonía. Un abrazo especial a todos los hermanos ecuatorianos en cada parte del mundo. Por acá ya vemos conectada gente de Italia a través de Radio Box. Mi querida Mari Loja desde Italia, ¿cómo estamos? Buenas noches. Allá no, pero buongiorno sería ya, ¿no?
1: Claro, buongiorno. Buongiorno,
0: ya en Italia estamos ahorita amaneciendo, vea, vea. Claro. Imagínense la gente bailando con esta música, vea. Vea, bailando. Bailando ahí la Mari Loja ahí en Italia. Buongiorno. Ahí en España también los amigos ya están ahorita ya.
1: La madre tierra.
0: Madrugando ahí en España, también en Murcia, España. Buenos días a los amigos que nos acompañan desde Murcia, España.
1: Hostia, tío.
0: Desde Barcelona. Vea, desde Barcelona, España, nos acompaña la hermosa gente. Y los amigos que están ahí trasnochándose desde los Estados Unidos. Oiga, qué gente, un abrazo enorme para Leito Chamba. Él nos está acompañando desde New York. Nos acompaña. Buenas noches, mi Leito Chamba. Saludos a la gente hermosa de Los Ángeles. Bartolito, un abrazo especial para usted. Buenísimo el programa. Dele una mucha al DJ. No, no. La mujer es celosa. 20 horas con 56 minutos, señoras y señores. Recordándoles, el mes de la mamá lo estamos celebrando al máximo con Radio Estelar y los amigos de la playa Megastore. Y por supuesto, se nos viene el minuto ganador. 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
0: 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Le hemos de decir, ya, chao. ¿Qué le vamos a estar rogando? Pero ya saben...

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0: Increíble. Ahora, Javi, una cosa que nos habíamos olvidado hoy. Bueno, no nos olvidamos, porque sí dijimos en algunos programas, de nada sirve que usted hasta mande el audio, se inscriba, y en una de esas le pregunte, ¿está siguiendo a Radio Estelar en el Facebook? ¡Oh! Oh. Y diga, voy ahora. Perdió.
5: Claro.
0: Perdió. Perdió. O incluso que la persona esté inscrita.
5: Tiene que seguir la página.
0: Y tiene que ir a dar. Hay una publicación. En la publicación hay una publicación que habla del minuto ganador. Ahí usted tiene que dejar su comentario, dejar su like, compartir. Porque de nada te sirve que te hayas inscrito y tal y tal. Lamentablemente, lo siento. Chao. Pero señoras y señores, Estelar, la número uno, premia en este mes.

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6: De acuerdo con la planificación técnica de las elecciones seccionales y del Consejo de Participación Ciudadana y Control Social 2027, el Consejo Nacional Electoral ejecuta acciones estratégicas orientadas a garantizar un proceso democrático transparente, eficiente y participativo. 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
18: Hola, hola, muy buenas noches, chicos. ¿Cómo están ustedes? Perdón, perdón, me he quedado dormida. Ahorita me levanto el chelo. Espero tengan una linda y excelente noche aquí. Lista para escucharles la full sintonía con la estelar. Y feliz de escuchar a los inquietos de la noche. Les mando un fuerte abrazo, saludos, mi querido Byron, mi querido Javi. Linda y hermosa música. Que tengan una linda y feliz noche. Les mando un abrazo. Besitos, besitos, muchas bendiciones. Les quiero un montón.
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5: Chicos, ¿será que puedo cantar otra vez para que me noten por segunda vez? Me quiero llevar ese minuto de agarra lo que puedo. Quiero llevarme primero a la parrilla mañana. Y quiero llevarme el minuto ganador de agarra lo que puede de la playa Megastore. Confíenme, chicos.
18: Yami, yami, yami, yami. Qué rico, como ve la imagen, Bartolito.
9: Hola chicos, buenas noches, saludos cordiales. Un saludo muy especial para el amor de mi vida, que ha de estar con el amor de su vida. Está fuera de la casa, pero no sé por dónde andará, con quién estará, pero saludos igualmente. Pero me estoy escuchando.
8: 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El nombre de mi mamá es Natalia López.
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0: 7:18. Quiero enviar un abrazo enorme a los amigos que están reportando sintonía. Mi querida Nancy nos envía por ahí el reporte de sintonía. Sí. Oye, pero la misma foto nos manda todos los días. Para mí, ¿qué? A mí en Radio Vox me sale que estamos con 60. A ella le sale que estamos con 10, creo, 12. Mire bien, mi querida Nancy. Mande bien el deporte, si no han de decir, nunca crees en estos manes. Oiga, mi querida Nancy, un abrazo enorme. Ya está conectadísima por acá. La pregunta es, ¿será que ya está apuntada para la parrillada? Algunos amigos nos están preguntando por interno acá cómo es el asunto de la parrillada. Recuerden, el minuto ganador es ya más adelante. La parrillada es el día de mañana en Los Inquietos de la Noche. Yo tengo aquí algunos números, algunos nombres. Aquí estoy conmigo en la hoja de los que se han apuntado para la parrillada del Casero. Y bueno, gracias a los amigos del Casero Bueno. Y por supuesto a Radio Estelar. Aquí está Valeria Vargas, Joana Payo, Mayra Vélez, Nancy Quispe, Rosa Morocho, Rosita Antepara, Wendy Vargas, Susana Morocho, Diana Zamora, Isabel Cárdenas, Gabriela Montes, Inelda Jiménez y unos cuantos nombrecitos más. Si no te nombré y no estás en la lista, y si mañana vienes a reclamar, no es culpa. Mañana se nos da, Javi, la parrillada. ¿Para cuántas personas, Javi?
1: Para 5 personas.
0: Una.
1: Para toda la familia sería ya.
0: Dios mío. Yo estaba viendo, justamente hoy estaba viendo lo que va a ser. Vale la pena recordar que usted puede incluso a su gusto, todo es a su gusto. Porque se nos viene carnecita de res, se nos viene carne de pollo, ¿qué más, Javi? Carne de chancho.
1: Viene las costillitas, viene lo que es la longaniza, el chorizo. Viene todo lo que es para una parrillada.
0: Todo lo que es para una parrillada mañana. O sea,
1: es la parrillada completa para 5 personas que prácticamente, si quieren comer así bien, unas 8.
0: Oye, yo creo que mañana también vamos a tener que hacer lo siguiente, Javi.
1: ¿Qué cosa?
0: Cuando estemos en el sorteo, toca decirle cómo se llama y si la persona nos da el nombre y de una nosotros nos vamos al Facebook. Ya. Y si vemos que no le he dado like ni comparte, de una le barajamos. A la plena, hay que ser justos.
1: De una.
0: Ante la ley. ¿Cómo que va solo a venir a llevar la parrillada y ahora no. mismo subo mi foto
1: sí es verdad.
0: Y nadie le da like?
1: Pasa no, que no. Los premios de la radio realmente hay que dar a los fieles seguidores de la radio.
0: Exacto.
1: Que están todos los días, en todos los programas.
0: Como decía mi compa Eric, hay algunos cazadores de premios. Tenemos audio, ¿qué nos dice la people? ¡Hola!
2: No carga.
0: Hola, hola.
1: Ya borró mejor.
0: Hola.
1: Ahí viene, viene, viene.
3: Mi nombre es Nancy Quispe.
1: Él. Solo el nombre nomás.
0: El otro audio, ¿no será?
4: Javi. Yo quiero la parrillada gracias a la Radio Estelar, Casero y Bueno, y Los Inquietos de la Noche. Me llamo Rubí Dután. Muchas gracias, Radio Estelar.
0: Rubí Dután, déjame anotar. Rubí Dután. ¡Qué bacán! ¡Épale! Esa nomás, vea, sencillo. Ya está. Ahora.
5: Bartolito, buenas noches. Ya llegué del trabajo de la primera de mayo. Ya llegué de trabajar. Cansada. Pero ahí, mi amor, ya estoy escuchando que mi vida te extrañaba. Yo toda la mañana y la tarde estuve pensando en ti. Ya estaba ocupada. Pero yo siempre pienso en ti. ¿Cómo amaneció mi chiquito bello? Mi piezudo de pie pequeño. ¿Cómo nació? ¿Qué tal le ha ido? Está pensando en mí. Pero yo siempre pienso en ti, mi amor. Tú sabes que te amo.
6: ¡Policía!
5: Te quiero. Villa Javi. Todavía estoy esperando las músicas del día lunes, el martes que le pedí y hasta la vez me la pone. Vos sos malo conmigo, nene.
0: Otro. Tenemos otro audio. ¿Qué nos dice? Hola.
1: No, ya no tenemos.
0: ¿Y el otro número qué pasó? ¿Borró?
1: Borró.
0: Ya borró el mensaje. El ya número. Ahí ya borró.
1: Ya se arrepintió.

0: arrepintió.
1: Se arrepintió de enviar el audio. No tenga miedo de enviar los audios. No tenga pena.
0: No importa si tenga la voz de la Bartolito, no importa, del Javi. No importa.
1: ¿Por qué nos están preguntando, Bartolito? Solo te voy a dar mi nombre, dice. Yo quiero ganarme. No. Es que no podemos. Son políticas.
0: Claro.
1: Son políticas y sería una falta de respeto yo invadir las políticas. Por acá dice, yo quiero ganarme en la deliciosa parrilla. Pero tiene que ser en audio, mi querida. A ver, ya nos está grabando el audio. A ver si es que nos manda el audio de una para apuntarle de una vez. Rapidito. Mientras tanto dice, hola Bartolito, te escucho desde Ricaurte, full sintonía. Por lo más que si me haces ganar, te doy a mi ñaña, dice. ¿Yo qué hago con ella? No tiene nada que ver una parrillada con la ñaña. Hola. No,
0: sí tiene mucho que ver.
1: Hola.
2: Yo quiero ganarme la deliciosa parrillada gracias a Casero y bueno, gracias a Radio Estelar junto a los bellos inquietos de la noche. Mi nombre es Nancy Quispe.
1: Dios mío, pero vea esa energía que transmite. Que, hey, mi querida Nancy, vea. ¿Qué nos dice el otro amigo aquí? También, vea. Qué chévere.
0: De una vez, Javi. Creo que está.
1: De una vez, Javi. Es que ya está grabando y justo se equivoca, borra. Grabando y. Vamos, el número que acaba en 8588. Yo te espero, no te preocupes. Hola, Bartolito dice. Oye, por favor, apúntale a mi mami. Dile a tu mami que me mande el audio. Porfa. ¿Quién habla por ahí? Hola.
3: Chicos, yo quiero ganarme la deliciosa parrillada
0: de nuevo.
3: El día de mañana gracias a Casero Bueno y a Radio Estelar.
1: Ya está la casa premios.
0: Esa sí es la casa premios.
1: Ella es fiel oyente. ¿Qué más dice ahí? Dice, oye, Bartolito, dice, ahora sí está bien. Oye, ¿qué hago para inscribirle a mi hermana? Tú puedes inscribir a toda tu familia, con tal que nos manden un audio.
0: Claro,
1: para
0: quedar, cada uno, pero...
1: Tiene que quedar registrado, por supuesto. Señoras y señores, 21 horas con 24 minutos, suena la...

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6: Yo quiero la parrillada gracias a la radio estelar, casero y bueno, y los inquietos de la noche. Sí. Me llamo Sonia Lema, muchas gracias.

0: siguen inscribiéndose. Señoras y señores, mañana se nos va mañana la parrillada. Gracias a los amigos del Casero y bueno, a BDJ.
1: A Radio Estelar y a los inquietos de la noche.
0: Dios le pague a todos los amigos que se han apuntado. Mañana, a partir de las 21:30, mandamos la parrillada, ¿no es cierto, Javi? Y Dios le pague 099-56-42-990 a los amigos del Casero y bueno, por supuesto. Y esta increíble Radio Estelar. En este mes de la mamá estamos bien regalones. Quiero saludar aquí lo tienen registrado como Sancocho. ¿Quién será Sancocho? Pero él dice, ¿qué tal, mis amigos? Saludos desde Pastaza, Cantón Mera. Un abrazo enorme para la gente de Pastaza. Ahí está por ahí Nivelito, conectada Carito Nivela. Buenas noches. ¿Cómo estamos, mi hermosa Carito Nivelo? Ya está la hermosa Rosy también. ¿Cómo estamos por allá, mi querida Rosy? ¿Cómo estamos por allá también, don Manuelito? Buenas noches. A los amigos que se van uniendo también, un abrazo especial. Bartolito, por favor, salúdale al amor de mi vida. Posiblemente algún día nos veremos. Ella todavía no lo sabe, pero siempre le stalkeo en el Face. Oye, Bartolito, te escuchamos acá desde las cuatro esquinas de Rica Orte. Full sintonía y mañana, por Dios, que si no me gano la parrilla. Dice por lo más... No, eso ya lo puedo leer. Un abrazo especial. ¿Cómo estamos? Dice Bartolito. Saludos desde San Joaquín. Recordándole a usted que yo voy a ser la fiel ganadora de esa parrillada. Un abrazo especial también para don Juan Carlos. Él nos está escuchando desde la entrada Turi. Señoras y señores, hoy estamos en el miércoles de salsa. ¡Échale salsa!

0: ¿De quién, de quién? ¿De quién, de quién? Porque hay muchos artistas que la cantan, ¿no?
1: Doma.
0: Hasta ahí en dibujos animados, Doma también. No sé, no sé cuál será. Por acá nos dice, hola, ya, ¿cómo amor, estamos? Ya. Buenas noches, Carlitos. Josué nos

0: ¿A qué hora se va la parrilla? Mañana desde las 20 horas arrancamos todo. Mañana 20 horas arrancamos todo y pilas, ahí le vamos a explicar las reglas. Le vamos mañana desde las 20 horas, todo desde las 20 horas. Así que pilas desde las 20 horas mañana. Rosy dice, por favor, anótenme 10 veces para esa parrillada, dice. Vean. 10 veces. Bueno, ya con los audios que nos han enviado desde la otra semana, ya llegamos hasta las 15, ¿verdad? 15 audios que recibimos toditos los días de la reunión. Qué chévere, gracias.
1: Ella es casa premios.
0: Ella, no, fiel oyente. Carito Nivelo también está pila de la parrillada de querer. Ándese el audio, Carito Nivelo. ¿A qué número? 099-5642-990. Sí, 099-5642-990.
1: ¿Quiere la parrillada o quiere otra cosa?
0: Ay, qué bueno, ya. Carne es carne, dice. Oye, en el WhatsApp nos dices, ¿qué nos debe decir Javi para inscribirle para la parrillada?
1: Quiero ganarme la parrillada gracias a Radio Estelar, Los Inquietos de la Noche.
0: Y los amigos de Casero y Bueno. Y ahí dices, mi nombre es, y nosotros te ponemos en esta lista de más de 400 y ni sé cuántas personas, ¿ya? Ahí mañana, mañana de aparecer siempre el típico desesperado que dice, oye Javi, verás que somos panas. Oye Javi, somos panas, dame, apúntame ahí en Chiquis Cortes. No, las hojas estarán en las manos de Bartolito. 21 horas con 54 minutos, suena.

0: Gracias.
1: Porfa, me puedes poner la música Atrapa de dos amores, por favor. Esta salsa riquísima. Martelito, yo te la dedico a ti. Tú y yo somos Atrapa de dos amores. Un amor imposible, pero se puede hacer realidad. Ay.
2: Yo quiero la parrillada gracias a la radio estelar, casero y bueno, y los inquietos de la noche. Me llamo Rubí Dután, muchas gracias.

0: 22 horas con 4 minutos. Quiero enviar un saludo especial a todos los amigos que están reportando sintonía desde cada rincón de este planeta. Un abrazo especial para la señora Jimena. Bartolito, buena programación, rica salsa. Oiga, ¿cuándo se me viene al Guayas? Cuando usted me invite, pues, de una. Oye, Javi, ¿sabes por qué todavía no nos hemos ido al Guayas?
1: ¿Por qué?
0: No nos invitan. Oye, tenemos un mensaje por acá. Dice Bartolito, por favor, si me puedes apuntar. No. Ya sea para la Play Omega Store o para mañana la parrillada o para el minuto ganador, necesitamos que nos envíes un audio. Tiene que ser audio. Saludo, Bartolito, desde el centro de la ciudad. Buena programación. Por favor, salúdeme al amor de mi vida. Ella está en estos momentos en casa, solita. Eso espero, dice. Oye, hablando de eso, Javi, a veces yo digo así, ¿cuántas personas a veces piensan bien de una persona y es lo contrario? Y a veces uno piensa mal y en cambio también es lo contrario.
1: ¿Por qué, pero?
0: Porque un ejemplo, hay personas que dicen así, yo nunca te voy a traicionar.
1: Y lo hace lo contrario.
0: Y ahí sale del trabajo de una. Mi amor, ya se fue. Pero oye, ¿por qué no me respondes? Ya se fue al trabajo, decía, vuelve después de las 11, vuelve el Javi de la radio. Entonces tengo hasta las 11. Salgámonos de una, ya. Hasta las 11 ya tengo que estar en la casa, dice. Total, uno de esos días, Bartolito se queda mezclando, llega el Javi y nadie. ¡Por Dios! ¿Dónde está? ¿Qué pasó? Vea nomás.
1: Ni al Firulais de encuentro.
0: Y la otra llegando así, todo con el labial, bien arregladito. Me arreglé para ti, Javi. Era una sorpresa. Javi, ay, a Dios le pague. Bueno, son cosas que les llevan a la imaginación. Ya cuando sean más grandes.
1: A Javier no le gusta ver lo que dice. A Javier dice.
0: Cuando sean más grandes van a entender ya. Vamos a ver quién está por acá. Dice, oye, no le expongan al Javi, dice. Ahí está, Lucerito, saludos a Don Javier, vea. Don Javier.
1: No, joven, por favor, joven.
0: Don Javier. Ya, mañana, a partir de mañana sale así, mezclando en vivo. DJ, Don Javier. Oye, Dayana, ¿cómo estamos? Buenas noches, Dayana, vea, de la gente hermosa de Ricaur, de Ferchito Barros, nos había pedido algo de Salserín. ¿Cómo estamos, Ferchito Barros? Por acá nos escribe también Michelle. Hola, Michelle, Junior Andrés. Harán ganar, muchachos, dice. Oiga, no sé si ya le dijiste a Junior que la semana pasada salió el número ganador.
1: Claro.
0: La semana pasada, señoras y señores, tenemos al ganador. Y sale Junior Andrés. Que nos llame en el próximo minuto. Llamará.
1: Vendrá, llamará.
0: Hasta me saqué la vuelta, así hice la conversa, 3 minutos. Ya no había cómo esperarle al Junior Andrés ya. ¿Sí o no, Javi? ¿Sí o no?
1: Sí, verdad.
0: Por Dios. Estaba justo en el momento de llevarte algo. 22 horas.
1: Estaba comiendo el pollito el viernes. Aquí
0: 22 horas con... Y, imagínate. Y todavía el viernes viene y ve el tremendo pollazo. 4 tarrinas de consomé. Encima de eso se nos venía. ¿Qué más, Javi? Venía.
1: El mote.
0: Oh, por Dios.
1: El arroz.
0: Ya, ahí nomás. Señores, vamos con más de la buena música. Y mañana se nos viene la parrillada.

0: No se vale inscribir a los locutores de la radio, dice la Rose por acá. Y Junior Andrés dice, imagínese que usted gane de nuevo la parrillada. La Guayaca ya, ahorita dice, oye, soy oyente ahorita, le dice a la Guayaca, vea. Hasta las 8 nomás soy locutor, pero a las 23 horas ya nada que ver, vea. De oyente, ¿qué dirá la gente? Yo no sé si podríamos hacerlo computarizado, Javi DJ. Pero mañana, verá, una de las cosas, por eso es bueno que estén hoy. Mañana una de las cosas que le vamos a preguntar primerito, ¿cómo se llama? Y mientras nos responde y todo ese asunto, nos vamos a ir al Facebook. Cuando lleguemos al Facebook, vamos a revisar la publicación que puse hoy. No la de la parrilla de hoy. Hoy publiqué algo a las 9 de la noche que habla del hombre que le pusieron la jaula en la cabeza.
1: Ya.
0: Y mañana le vamos a preguntar a esa persona cómo se llama y vamos a ir a ver si es que le dio like. Porque tenemos que ver si es que es un fiel oyente desde el Arcio, okay, Javi. Y ya, pues, hay gente que todavía no está siguiendo las redes sociales de la radio. ¿Qué nos dice por acá, Joshua? Tenemos un audio. Mandemos el audio. Hola.
2: Tolitos, tan rica es la salsa. Ay, me hacen entrar un submundo de ilusiones, de palpitaciones. Pero ponme esta música, esta salsa la que a mí me derrite, me pone temblorosa. Ponme siempre alegre, por favor. Ya te mando el nombre del famoso, porque la verdad que el cantante yo no me lo sé, se me enreda la lengua para decirte el nombre, porque es muy difícil.
0: Interesante, y aprovechamos la oportunidad también para agradecer a los amigos de Isma Studios. 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
1: Esta semana justamente nos vamos de bautizo el sábado y el domingo vamos a estar allá en Santa Isabel desde la mañana, así que pilas allá.
0: Vamos a compartir ahí el escenario junto a Showman el día domingo.
1: Adrián Moreno.
0: Adrián Moreno, estaremos allá con Adrián Moreno, el Showman, que dedicando una serenata

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9: Javi, buenas noches. Bartolita, buenas noches. A Los Inquietos de la Noche. Por favor, para participar en la parrillada de Radio Estelar, por favor, mi nombre es Patricia Sacaquirín. Todavía escuchamos aquí desde la Feria Libre. Gracias, qué lindo programa. Qué fieles a ustedes hasta que termine el programa.
10: De esas

0: 22:31. Un abrazo enorme para todos los amigos que están apuntándose para la parrillada. Mañana desde las 20 horas se nos va la parrillada para 5 personas. Un abrazo enorme para todos los amigos que ya están aquí apuntados. Por acá desde la Feria Libre nos reportan sintonía. Gracias por enviarnos sus audios. Esta canción nos habían solicitado y nosotros te complacemos.
1: Besas.

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3: Gracias por poner la música. Juntito los dos. Así la Bartolito, así la música es como para ti, tú y yo.
4: Javi, DJ, por favor, ¿me puedes complacer con la canción de Ricky Martin, tal vez? Gracias.
0: Besas.

0: besas, no.
1: Hola, ¿qué tal, chicos? ¿Cómo están? Muy buenas noches. Espero que estén teniendo una noche cálida, esplendida ustedes. Pues aquí pasé un ratito para saludarles al amigo Javier Cabrera y al amigo Byron, conocido como Bartolito, ¿no? Les mando un inmenso abrazo y excelente tema, chicos. Excelente tema. Y si me pueden complacer, por favor, con una baladita, si no es mucha molestia. Y que tengan una noche amena.
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1: Increíble, increíble cuando las personas comienzan a pedir esos temas que te llegan al alma. Hoy estábamos hablando algo interesante. Es que hay muchas personas que tienen diferentes tipos de vicios. Y algunas personas tienen vicios de alcohol, de cigarrillo. Algunas personas tienen vicios de comen de más, en fin. Y algunos amigos nos estaban escribiendo acá que algunos no superan el tema del vicio, ¿no? Y yo les voy a decir algo importante. Siempre cuando uno se pone en el pensamiento de lo voy a conseguir, por supuesto que lo consigue. Dice por acá, oye Bartolito, ¿sabes que durante 12 años le había conocido a mi tío? Él era una persona que siempre vivía en el alcohol. Hasta que un día, de verdad, cuando la mujer le dejó, dijo nunca más al alcohol. Y ya es como 5 años que no toma nada, vea. Pero ya, pues, ya le dejó a la mujer. No, pero felicidades, ya, increíble. Javi, ¿cuál sería tu mayor vicio, Javi? ¿Qué tipo de vicio? Así en chicos cortis.
2: No, mi mayor vicio es el deporte.
1: ¿Deporte?
2: Claro.
1: Ya, no, pero dije no, el vicio que le mientes a la chica, sino el real.
2: Oye, no ser así, no me hagas quedar en mal, no, yo no miento.
1: Oiga, acá nos dice, mira, diferentes tipos de vicio. Una persona nos dice que el marido tiene vicio de mujeres, dice. Es la sexta vez que le va perdonando. Pero yo digo, perdonar 6 veces, ¿no? Ya sería el colmo, ¿no?
2: Claro, eso sí.
1: Por acá nos dice, oye Bartolito, ¿cómo estamos? Dámele un abrazo al Happy DJ, buena música. Si me puedes dedicar la canción Te Amo, Te Extraño, Te Olvido de Ricky Martin. Por favor, te agradecería un montón. Claro, ¿por qué no? Bartolito, por favor,
2: mañana,
1: dice,
2: mañana.
1: Dejemos de hablar de vicios porque mi mujer está al lado y ya me ha de comenzar a reclamar la socia, dice. Oye, uno de los vicios, cuenta como vicio, me gusta el hot dog, dice, el día que no como hot dog, me desmayo. No sé qué, yo creo que ya sería como más gustos de comida. Hablando de hot dog, Javi, mañana, con amor y con cariño, lo hemos hecho esto, vamos a mandar la parrillada. Para 5 personas.
2: Yo pensaba que iba a decir mañana va a haber hot dog.
1: Toca decir, a ver, ojalá la Dianita Zamora se haga ver, pues no. Deja ver quién nos va a mandar acá los hot dogs. Gracias a quién. Gracias a Carito Nivelo, vea. O a Kimberly. ¿Quién nos enviará los hot dogs mañana? Tenemos aquí la Rosy, la Guayaca también está por acá. A ver, veamos quiénes son las mayores patrocinadores de plata. Kimberly, ¿cuántos hot dogs nos va a hacer llegar a la radio mañana? Oye, hablando de eso, mañana 5 personas, una parrillada para 5 personas. Lo simple, ya estamos en los últimos minutos para inscribirnos, Javi, porque ya mismo nos vamos, ¿no es cierto?
2: Ya mismo.
1: Mañana, ¿desde qué hora, Javi?
2: Mañana desde las 20 horas comenzamos ya a hacer publicidad, la parrillada.
1: Tenemos un audio, de una vez mandemos el audio, Javi, porfa.
3: Javi, ¿qué fue mi canción?
2: Ya suena.
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0: así es, como lo estamos yendo ya a casita. Así que, gracias.
1: Ya estamos de ida, señores. Estaba recibiendo la última llamada. La gente se estaba inscribiendo a través del... también desde el convencional para la parrillada. ¡Señoras y señores! Ha llegado el momento más triste.
0: Tenemos el último audio.
1: Póngale el audio.
2: Javi, gracias por la complacencia de la canción. Muchas gracias. El programa de hoy estuvo increíble. Bueno, que siempre les vaya súper que bien. Bueno, esperando el día de mañana ya para una gran parrillada. Bueno, esperando salir beneficiada en el premio de mañana. Que tengan una excelente noche y cuídense. Un abrazo.
1: Oye, Javi, antes de irnos, por favor, habíamos hablado al inicio del que le íbamos a dar unos tips en el final, y es que para vencer los tipios, lo más bien dicho, los vicios, es importante, número uno, reconocer sin drama. Número dos, alejarte de la tentación. Número tres, cambiar todo por otros hábitos. Y por supuesto, el número cuatro, ponerse límites. Y el número cinco, contárselo a alguien para que sea tu respaldo, tu ayuda. Y por supuesto, más adelante dirás, valió la pena. Javi DJ, así como un día usted se declaró, yo también voy a hacerlo el día de hoy para que no quede ninguna duda aquí. Señoras y señores, quiero aprovechar este espacio. Voy a hacer lo que no tenía planificado hacer. Lo que me sale del corazón.
0: Oye, ¿por qué te ríes?
1: Tiene un fondo romántico, Quiero enviar un abrazo enorme al amor de mi...
0: ¡No!
1: Oye, quiero enviar un abrazo enorme al amor de mi vida. No sé en qué parte del planeta o del país esté. Un abrazo enorme para el amor de mi vida. Es que la gente me pregunta, ¿soltero, no soltero? ¿Hay anillo, no hay anillo? Entonces, quiero enviar un abrazo enorme. Casado no soy, pero quiero enviar un abrazo especial a las personas que se ha robado mi corazón.
0: Oh.
1: Toque encontrarle, ¿me entiendes? Se ha robado el corazón. Aquí. Quiero enviar un abrazo especial a todas las personas que son increíbles y hacen parte de este corazón. Dice, no me interrumpas hoy. Todos mienten, dice.
0: No, ¿cómo mienten ya? Dice.
1: ¿Cómo mienten? Dice, no. Mentis. Quiero enviar un abrazo enorme especial. Todas las personas que siempre me acompañan desde el TikTok les llevo en el corazón. Siempre son todos y todas entran en este corazón. A ver, verán. Yeah. Sí, da para dos más. Así que, un abrazo especial para todos los que están en el TikTok.
0: Así es.
1: Ustedes son más importantes y especiales. Siempre estamos activados acá. Quiero enviar un abrazo especial para Carlita, para... Rosy, la guayaca, ahí está. Andy, recordé de vez en cuando, pero igual le mandamos el abrazo también. Kimberly, todos entran en el corazón de Bartolito. Por acá, Rosy, la guayaca, Dios mío, Rosy, de verdad, siempre una fiel oyente que está ahí ayudándonos, apoyándonos. Mari Loja también está ahí siempre regalando la rosita, apoyando ahí, compartiendo. Gracias. En Italia, la gente que nos escucha en Estelar. Un abrazo especial también para... Carito Nivelo, que ya está acá haciendo parte de la familia Estelar. Muy pronto le vamos a invitar, esperemos que acepte también la invitación. Y por supuesto, un abrazo especial a todas las personas. Todito. Si yo me estoy olvidando de alguien, discúlpeme. Les envío un abrazo fuerte para todos. Todavía sientan unas 5 personas más. Se sienta todavía. Javi DJ, Dios le pague por esas buenas mezclas.
0: Dios le pague, si Diosito lo permite. Mañana nos volvemos a ver, así que pilas, vayan a descansar, a coger fuercitas para que mañana se levanten con esa energía positiva, que vayan siempre a clases, al trabajo, siempre positivos. Y los que están laborando, ya saben también, ¿no? Vayan ahí con fuerza a trabajar toda la noche. Déjate acompañar, como siempre digo, 24 horas con Radio Estelar 99.3. Ya saben, mañana la programación, ya me estoy también chabando ya. Desde las 5:30 de la mañana, y como dijo Bartolito, ¿no? A cada uno que viene cada día a formar parte de Radio Estelar y de este programa Los Inquietos de la Noche, yo también les mando un beso, un abrazo a cada uno de ustedes, un estrechón de mano. Le mando un saludazo a la amiga Anibelo, ¿no? Le mando un saludazo a Anibelito.
1: Vean nomás ya. Un abrazo especial. Oye, dice, no, Bartolito, no me decepcione. Dice, mi corazón es solo... No, mi corazón es de todas. Jefferson dice, Bartolito, se olvida de saludarme. Ya, ahí estamos, Jefferson. ¿Alguien más? Buenas noches, chicos. Marilojo, un abrazo también. Alexita, un abrazo. Alexita también faltaba acá. Esa es parte de la familia. Señoras y señores. Pilas,
0: mañana la parrillada.
1: La parrillada mañana desde las 20 horas. Un abrazo enorme. ¿Quién te acompañó en esta noche? Byron Corral. Y te decimos...

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0: Señoras, señores, así es, señores, por acá mandamos el saludito especial y cordial para toda esa linda gente que nos está escuchando, ¿no? Mandamos en especial el saludito para nuestro amigo Don Marquito en la panadería. En la panadería Sabor Golaseño, en Totora Cocha. En los pies el temita de Don Bairo Caicedo, la mitad de mi vida. Full sintonía nos dice desde la amanecida. Muchas gracias, Don Marquito. Aquí le ponemos el tema que nos está pidiendo Don Bairo Caicedo.

0: Súbale volumen, los cómics, súbale, súbale. Vamos a ver qué dice por acá.
1: ¡Cucú! ¡Cucú! ¡Cucú! El gallito está enfermo. ¿Qué tal, compa? Buenos días.
0: Ahí está, ya nuestro padre de Belexista Azul. El gallito está dañado. Vamos a escuchar al gallito. Este gallito creo que le vamos a pasar para el del noticiero, vea. Para que en vez del pitito se mande este gallito. Escuche, escuche. ¡Cucú!

Continuamos, señores. Continuamos con los saluditos. Buenos días, Juan Carlos. Saluditos a mi pana Paul. Paul Calpio desde el control sur de Cuenca. Y activados con las radios del Ari, saliendo soplado al camello, saliendo soplado al camello. Eso lo manda nuestro pana Paulito. Qué chévere, ¿no? Hola, Juan Carlos, por acá te habla Jimenita Ordóñez desde Azogues.

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0: Así es, señoras, señores. Qué chévere, qué chévere. 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Señoras, señores, a mandar el mensajito para mamá. Qué bonito, señores. Vamos con los últimos mensajitos. Vamos con los últimos mensajitos que nos ha mandado por acá, los últimos saluditos. Para mi pana Marcelito Pintado, desde Ricaurte y activado Juan Carlos. Ya desayuné, ya estoy saliendo a camellar acá en el taxi, en la unidad, escuchándole a full volumen. Bacano, mijo, bacano, qué chévere. Ahí están los taxistas, los patitos amarillos también presentes. ¿Qué dice Juan Carlos? Cristian Takuri te saluda. Activado siempre con Radio Estelar y a rumbo al camellito. Martita Encalada también, buenos días, buenos días. Alistándose para ir a dejar en el jardín a la guagua, dice, qué chévere. Desde la capital del mundo también saludamos. ¿Qué dice Juan Carlos? Wilson Guapizaca te saluda desde Brooklyn. Ya estamos camellando, activados aquí con Radio Estelar. Dándole a la chamba, dándole a la chamba. Qué bacano. Saluditos también para Jenny. Jenny Pichazaca desde Queens. Activada con la Radio Estelar. Acá activados, dice, camellando. Saluditos también para Moniquita Calle. Ella nos escucha aquí en el sector de Azogues, Dios te pague. Muchas gracias. Gracias a toda esa linda gente que nos está escuchando. Muchas gracias, señores. Nos vamos despidiendo. Ya son exactamente las 7 de la mañana. 7 de la mañana con 29 minutos nos despedimos. Se viene ya el noticiero estelar con las noticias más importantes y destacadas del Ecuador, del Austro y del mundo entero. Por ahí una de las noticias que van a ser bastante revolú es una de las que quieren aprobar. Quieren aprobar que antes de arrendar las casas se pida récord policial, ¿no? Así que nuestro compañerito debe estar ya pilas con esa noticia. Qué chévere, él debe estar allá, esa noticia activada. Acerca

0: De que se va a pedir ahora récord policial para los arriendos. Eso es bueno por un lado porque sabemos qué clase de personas llegan a nuestros hogares, a nuestro barrio, a nuestro vecindario y evitar tantos inconvenientes que tenemos hoy en día, ¿no? Señoras, señores, les dejamos con el señor Arbitrito esta mañana. Ya se vienen las noticias a través del Noticiero Estelar. Muchas gracias, mi nombre es Juan Carlos Fernández. El Loco Mix les dice muchas gracias. ¡Echa la guagua! Hasta la vista, baby.
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0: 7:46 minutos, compañerito. Algo sucedió, algo pasó, algo aconteció. Creo que amanecieron con frío los equipos por acá en la ciudad de Azogues, luego de tremenda helada que experimentamos en esta madrugada. Tremenda helada. Aquello se lo pudo evidenciar en los vidrios, en los cristales que amanecieron empañados, cristales tanto de las casas cuanto de los vehículos, pero arreglón seguido, el astro rey ya está brillando intensamente acá en la ciudad de Azogues. Temperatura ambiente 13 grados centígrados, 7:46 minutos. Ahora sí, ya estamos peluquín, estamos papelitos por acá en el jueves cuando estamos ya en 14 de mayo del año 2026, 14 de mayo del año 2026. Vamos rapidito con los santos del día. El saludo para Matías, para María Dominga y para Víctor. Los santos del día. El saludo para quienes están celebrando el mejor de sus días, cumpliendo un año más de feliz y risueña existencia. Hoy es el Día Mundial de la Hipertensión Arterial. Estamos para informar a través de Radio Estelar, hablando del comportamiento climático. El Instituto Nacional de Meteorología e Hidrología, INAMI, emitió la advertencia meteorológica número 34 por el incremento de la temperatura ambiente en horas del día entre el 14 y el 16 de mayo de 2026, fenómeno que afectará principalmente a la región litoral y a varios sectores de la Sierra de Ecuador. Según el informe, los días con mayor intensidad de calor serán el 14 y 15 de mayo. Vaya a prepararse por ahí, salir con una pijamita, con una camiseta, con una bermuda, bueno, y o con un gorrito, con sus gafitas ahí. En la región costa se prevén temperaturas entre 31 y 35 grados centígrados, mientras que en la región interandina los valores oscilarán entre 22 y 26 grados. Hoy estaremos, suda que suda, suda la gota gorda. Estaremos sirviendo por esto de la temperatura elevada. Hablando algo más adicional que me gusta compartir con ustedes al iniciar nuestro programa de noticias, esto de los rayos UV, hay que cuidarse, hay que tomar precauciones porque los rayos ultravioletas son dañinos para la salud. Y precisamente en ese sentido se formulan las siguientes aseveraciones. Predicción índice UV, aviso sobre el pronóstico del índice de los rayos ultravioleta, en el que se indica que durante el periodo del jueves 14 de mayo del 2026 se darán índices en las regiones del país de la siguiente manera: litoral, entre alto, muy alto y extremadamente alto; interandina, entre alto, muy alto y extremadamente alto; amazónica, entre muy alto y extremadamente alto; insular, entre muy alto y extremadamente alto. A caminar por la sombrita, a portar un gorrito, a llevar la sombrilla también y todos aquellos implementos que se requieren para evitar que surtan efectos nocivos en nuestra salud los rayos que hoy estarán brillando intensamente a lo largo del día.
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0: Ahora, con este problema que tuvimos hoy en la mañana, como que también nos sorprendió. Bueno, ya le vamos agarrando paulatinamente la movida para ir fluyendo con normalidad el material informativo noticioso que tenemos para hoy. Vamos a arrancar con esta noticia. Una familia entera desaparece misteriosamente y expertos aseguran que en su casa pasa algo macabro. Escuchemos esta información a continuación.
2: Desapareció misteriosamente en México, lo abandonaron todo y ahora expertos paranormales aseguran que en su casa pasa algo macabro.
3: Es que dicen que hay evidencia de brujería y de ritos satánicos. Agustín Olaiz fue a Cancún a investigar y nos cuenta la historia.
4: Porque en esta casa llegan a hacer satanismo y rituales. Desde aquí vamos encontrando los huesos.
5: Huesos dentro y fuera de esta casa abandonada, en medio de la penumbra.
4: La casa de las muñecas, así es como se le conoce, la casa de las muñecas en Cancún, debido a que Hay una gran cantidad de muñecas por todo el área.
5: Lugar donde Soy Gerald, como se hace llamar este explorador paranormal, asegura que una familia desapareció misteriosamente.
4: A la conclusión que se llegó es que la familia, desde los pequeños y hasta una bebé, porque hay evidencia de que había una bebé, desaparecieron sin dejar rastro. Una Navidad.
5: Todo habría ocurrido en diciembre de 2013 en esta casona construida en medio de la selva.
4: Pues ¿quién deja, no? ¿Quién deja algo así y no se lo lleva?
5: Según investigaciones, al menos 5 integrantes salieron con tanta prisa que lo abandonaron todo.
4: Todo eso estaba lleno de ropas y vemos la cantidad de zapatos y tenis.
5: Pero lo que más lo sorprendió...
4: Pentagramas en la puerta. Y de aquí en la escalera, pues vemos ya cruces invertidas.
5: Fue la supuesta evidencia de brujería y rituales satánicos.
4: Este es un ataúd de un pequeño. De hecho, creo que tenía su nombre. Ahorita ya no se alcanza a apreciar y dentro hay una muñeca. De hecho, estamos dentro ya, aquí, justamente usted y yo, de un círculo donde se prendieron velas de diferentes colores y se echó sal para hacer un ritual. Hay brujería, de hecho, en el lugar. Vemos que hay muñecos vudú. Había hasta una fotografía de una persona.
6: ¿Quién está en este lugar?
7: Yo vivo aquí.
5: Tantas energías concentradas que inclusive cuando recorríamos la casa...
6: ¿Quieres decir algo?
5: Comenzamos a registrar con nuestros equipos aparentes voces del más allá. Un lugar con más preguntas que respuestas.
4: De este lado, pues hay varias cruces invertidas y sobre todo el camino nos vamos encontrando con los huesos, más huesos por todo el área.
2: Ay, ay, ay.
5: Misterio del que al final tuvimos que escapar.
8: Aunque hay muchas versiones sobre lo que pudo haber ocurrido en esta casa, la policía no tiene una investigación activa. Lo que sí nos dijo es que en los alrededores hay varias pozas con restos humanos y hasta un crematorio clandestino. Y reporte.
3: Ay, Agustín, qué historia. Y bueno, las autoridades aseguran que nadie denunció la desaparición de la familia y por eso hasta ahora no hay un delito que perseguir.

0: 7:54 revelaron nuevos detalles de la huida a Venezuela de la mujer acusada de asesinar a su nuera y ex reina de belleza en la Ciudad de México.
1: A Venezuela de la mujer acusada de asesinar a su nuera y ex reina de belleza en Polanco, México. Según el director de la policía en Caracas, Venezuela, Erika María Herrera, de 63 años, utilizó puntos estratégicos en la ciudad para intentar evadir la justicia.
2: Y que durante el proceso de arresto y procesamiento, Herrera mostró una actitud desafiante y carente de remordimiento, además de usar un término poco común para describir el arma homicida. Escuchemos más de lo que dijo.
3: En las breves conversaciones que yo tuve con ella en el momento que la ubicamos en el apartamento, ella hablaba de que eso había sido un accidente, que lo que pasó allí fue un accidente que ocurrió con un juguetico que le dejó su esposo, el difunto. Ella habló de esa juguetico, no dice un arma de fuego.
2: El comisario también destacó la frialdad de la detenida, quien a pesar de su edad mantuvo un carácter fuerte frente a los investigadores y alegó no recordar la ubicación del arma utilizada.
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0: En el ámbito Noticias País, José Serrano no obtiene asilo en los Estados Unidos, pero evita deportación con protección CAT. La jueza de inmigración concedió a José Serrano, exministro del Interior de Ecuador, una protección temporal que evita por ahora su deportación a Ecuador. ¿Por qué se tomó esa decisión? El 13 de mayo de 2026 se decidió sobre la situación legal del exministro del Interior José Serrano Salgado, quien permanece preso en el centro de detención Crom en Miami desde el 7 de agosto del año 2025. La jueza Romy Lerner concedió a José Serrano una acción aplazada o una protección temporal según la Convención contra la Tortura. Es decir, no le aprobaron el asilo que había solicitado el exministro. Sin embargo, no será deportado a Ecuador, al menos no por ahora. En la legislación de Estados Unidos, la acción aplazada se otorga cuando una persona no califica para asilo o para otra protección más amplia, pero demostró que si la deportan a su país, es más probable que sufra tortura. Esa es una forma de protección humanitaria de última instancia, es decir, José Serrano, Pepe Serrano, no puede ser deportado a Ecuador y está protegido por la Convención contra la Tortura.

0: Como represalia del gobierno, calificó Andrés Quispe, presidente de la Unión Nacional de Educadores, al congelamiento de las cuentas bancarias de la organización social. Según Quispe, por disposición de la Superintendencia de Bancos, la institución bancaria en la que la UNE tenía sus fondos, le canceló y cerró sus cuentas bancarias, tampoco han podido retirar el dinero. La Superintendencia, de acuerdo con la información por Quispe, declaró a la inhabilidad de la UNE para girar cheques y abrir cuentas bancarias según el reglamento de la ley de cheques. Quispe señaló que la sanción se les aplicó por la supuesta emisión de cheques protestados, lo cual se castiga con suspensiones momentáneas, pero con el cierre definitivo de las cuentas. El representante de la UNE señaló que la sanción es parte del chantaje del gobierno para obligarlos a dejar de emitir pronunciamientos contra el régimen y para detener la marcha programada para el 28 de mayo del año 2026.
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0: Más noticias en Radio Estelar. Javier Bermúdez, gobernador de la SUAY, se refiere a la reunión de seguridad y declaraciones emitidas por el alcalde de Cuenca.
2: Escuchemos. No estamos en crisis, lo que sí nosotros debemos tener muy claro, que las competencias de seguridad no solamente es como se quiere decir, bueno, yo ya compro 4 o 5 cámaras y con eso he cumplido, no es así. El municipio, y si vamos a decir esto, el municipio debe cumplir con un plan, ¿sí?, de seguridad, que todavía no lo tiene. Está trabajando con un plan desactualizado del ingeniero Pedro Palacios. También lo da, lo dispone. Para eso también se cobra una tasa de seguridad. Esa tasa de seguridad se tiene que también entregar, no solamente comprar cámaras. Entonces, entregar a la Policía Nacional recursos, entregar también en temas de donaciones, no esos comodatos con piola que a cada año están saliendo a decir que ellos son los salvadores de la patria, no, entregar recursos a la policía. Son $350,000 que se va a entregar a la policía este año. Hasta ahora no se ha entregado, no tenemos de esa situación. Entonces, decir que salgan también a la gente a pegar o a matar a la gente o a los delincuentes tampoco es saludable. Vivimos en un estado de derecho, señores. Aquí no estamos en la barbarie. Aquí tenemos policías, aquí tenemos instituciones, aquí tenemos los militares que todos los días trabajan. Pero esperar, que pararnos de esperar sería temas muy difíciles. Entonces, lo que sí hacemos es trabajar. Hoy, a las 10 de la mañana, tenemos una reunión, como todos los meses tenemos, de la mesa de seguridad provincial. Porque a más de la mesa de seguridad provincial, hay una mesa de seguridad cantonal que se tiene que activar y no se lo ha hecho. Eso tiene que saber la gente. Y aquí no hay temas de confrontación. Vea, el alcalde podrá tener su visión, ¿no? La visión de salir y cogerles de la oreja, darles con la olla, darles con lo que sea. Pero realmente eso, a nosotros, yo como gente de derecho, les digo que estamos en un estado de derecho. Pero somos los operativos. Lo que pasa es que yo no puedo decir, bueno, hoy día vamos a tener operativos atrás del terminal terrestre, voy a hacer operativos ahí en el sur. No puedo anunciar esto. Esto se hace con sigilo. ¿Por qué? Porque sería levantar alertas a los propios delincuentes que están más informados que nosotros mismos. ¿Sí? Estamos trabajando, sabemos que existe, no estamos y tenemos que dar la cara, Freddy. Tenemos que dar la cara ante la ciudadanía. Pero de ahí a decir que estamos en una crisis y levantar el avispero, supuestamente, diciendo de que también que salga la gente a agredir y es poner en primer lugar, ¿sí?, en peligro al ciudadano. Y eso no lo podemos nosotros, desde la gobernación, no lo podemos hacer.
0: Estamos ya en las 8 de la mañana. Marcamos la hora en punto. A ver, por acá teníamos la hora. 8:01. Ya estamos en las 8 de la mañana con un minuto. Véngase por acá. Traiga el pito, mucho pito. Vamos a la pausa comercial y ya retornamos con más noticias aquí en Radio Estelar en la mañana de jueves, antes a la preámbulo, la previa de lo que se viene, un nuevo fin de semana.
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0: Marcamos la hora 8 de la mañana con 8 minutos, 8 horas con 8 minutos de retorno para seguir con la información a través de Radio Estelar. Bueno, vamos agarrando la onda, la movida. El clima se va a presentar propicio e ideal. Es un escenario que será viable para cumplir a cabalidad con todas y cada una de las tareas a nosotros encomendada. Vamos a retomar el hilo noticioso cuando ya estamos en las 8 de la mañana con 9 minutos, 8 horas. Con 9 minutos conversamos con el padre guardián César Morales, padre guardián del convento franciscano. Él nos da a conocer las actividades que ya se vienen cumpliendo y lo que se tiene previsto para fines de este mes, cuando hablamos de la bendición del manto de la Virgen de la Nube y la procesión para el 31 de este mayo en horas de la noche. Escuchemos lo que el religioso informa a continuación.
1: Mayo, la comunidad franciscana se viste de gala para rendir tributo a una de las devociones más arraigadas del pueblo creyente. En este contexto se definen los eventos religiosos que marcarán la agenda de este mes en honor a la Virgen de la Nube.
2: Estamos organizándonos primero en lo pastoral. Todos los días confesiones aquí en el santuario, todos los días desde las 8 hasta las 12 y de 3 de la tarde hasta las 5 de la tarde, y si es que es necesario hasta después de la o antes de la Santa Misa o en el transcurso de la misa de las 7 de la noche.
1: Para el 30 se tiene previsto la bendición del manto y la serenata. El 31, la gran procesión con la Santa Imagen que recorrerá las principales calles de la ciudad.
2: Tendremos a las 19 horas 7 de la noche la bendición del manto, un manto preciosísimo, un manto real, el manto procesional. No sé si ustedes vieron, circulaba por ahí un video en donde se está presentando el manto, pues un tricolor que tiene todo un significado. No es solamente una cuestión de costumbre y tradición, tiene un significado profundo. El Ecuador es de María y María es del Ecuador. Y recordemos también que es donado por personas que están en el exterior, y entonces pues allí está simbolizado todo ese cariño, ese afecto que desde Estados Unidos le tienen a la Virgen, y nosotros a través de nuestra oración oramos por su pronto retorno, pues no hay que no les pase también ningún tipo de cosas malas allá. Después de la Santa Misa tendremos el sábado 30 la Serenata Mariana, que es una tradición que muy amablemente nos han colaborado 4 artistas desde Cuenca y 6 artistas de aquí del Cañar. Será al interior del templo, invitados de igual manera. Luego habrá la quema de un castillo, un ágape, y es a cargo de los caballeros y damas de la Asociación de Nuestra Señora de la Nube. El día domingo, a las 3 de la tarde, estarán ya las andas aquí en el templo, arregladas con las flores, con el manto colocado, y a las 3 se procederá para colocarle toda la joyería. La Santísima Virgen estará fuertemente resguardada, la imagen, muy, muy fuertemente resguardada por personeros del GOI y la Asociación de Caballeros y Damas de la Virgen de la Nube, puesto que además del valor económico, es un valor cultural que contiene este tipo de símbolos y accesorios que se le coloca a la Madre de Dios, porque ella fue coronada por el Papa Pablo VI en la década de los 60. Luego, ya salimos de aquí en procesión hasta los patios de la Unidad Educativa Particular San Diego de Alcalá. Allí la Santa Misa a las 7 de la noche, termina la Santa Eucaristía y salimos en procesión. Aprovecho con el permiso de ustedes para hacer una invitación a todas las personas que nos acompañen y los que tienen sus casas por donde va a recorrer las andas benditas de la Santísima Virgen, que nos encuentren los artistas, personas que arreglan de una manera muy bonita, muy primorosa, con luces, con guirnaldas, con altarcitos dedicados a la Virgen Santísima, y que saquen en los balcones esos altos parlantes. Una vez que lleguemos de la procesión, estimamos después de la misa unas 2 horas y media, 3 horas, en el atrio será el canto del himno nacional, luego de eso, mis hermanos, la bendición de parte del Padre Provincial, y luego la imagen entrará ya al templo.

8:13. Ahí está el numerito de la buena suerte. 8:13 en la mañana. Informamos a través de Radio Estelar, el Hospital Vicente Corral Moscoso anunció una reorganización en el flujo de ingreso al servicio de emergencia, medida que entrará en vigencia desde el lunes 18 de mayo de 2026, con el objetivo de optimizar la atención a los usuarios. Según informó la Casa de Salud, mediante un boletín oficial emitido el 13 de mayo, todos los pacientes deberán ingresar por la puerta de triaje, donde serán evaluados por profesionales de la salud para determinar la prioridad de atención de acuerdo con la gravedad de cada caso. El hospital aplicará el sistema de clasificación conocido como triaje de Manchester, mecanismo utilizado para establecer el nivel de urgencia clínica y priorizar la atención médica. La entidad precisó que los pacientes trasladados en ambulancia continuarán ingresando de manera inmediata por una puerta exclusiva con el fin de garantizar una respuesta rápida y prioritaria. Además, como parte de la reorganización, únicamente se permitirá el acceso de un familiar por cada paciente que ingrese al área de emergencia. El acompañante deberá permanecer en la sala de espera para facilitar la comunicación con el personal médico. Hospital Vicente Corral realiza, Vicente Corral Moscoso reorganiza atención en el área de emergencia.

0: Juan Cristóbal Lloret, prefecto de la SUAI, se pronuncia ante su ingreso a la reunión de seguridad convocada desde la gobernación de la provincia. Asegura que es necesario trabajar de manera conjunta todas las autoridades.
1: Bueno, es una reunión del Consejo Provincial de Seguridad en el cual se articulan las diferentes acciones. Vamos a ver también cuáles son los comportamientos delictivos que tenemos o delictuales que entiendo que presentará la Policía Nacional para ver si se han incrementado, si se han reducido, porque la percepción de la ciudadanía es que tenemos complicaciones en seguridad. Y la demanda legítima de la ciudadanía es tener mayores resultados. Y para tener mayores resultados se necesita inversión pública. Y quizás sí hay que mirar cómo está la inversión pública, sobre todo de las instituciones que son las responsables de la seguridad ciudadana en el caso de la provincia de la SUAI. Me refiero a UPCs, me refiero a patrulleros, me refiero al helicóptero, me refiero al personal policial, que creo que esa sí es una demanda legítima que tiene la ciudadanía frente a la inseguridad que se podría evidenciar, ¿no?
2: ¿La prefectura puede dotar a UPCs?
1: Tenemos convenios específicos. Nosotros hemos repotenciado dos UPCs ya. Hemos repotenciado el UPC de Tamarindo y hemos construido un UPC en el límite entre Loja y Azuay, en el Cantón Oña. Y tengo pendiente un convenio que está pendiente la firma con la Policía Nacional para repotenciar el UPC de Sarayunga en el límite con la provincia de Loro.
2: ¿En la ciudad lo podría ser?
1: En la parte urbana no nos hemos metido, les soy honesto, ahí las competencias son más municipales en cada una de las urbes de la provincia de La Suárez.

0: 8:17. Un total de 200 litros de leche fueron decomisados en un centro de acopio del cantón del Tambo. La acción se cumplió en medio de un operativo interinstitucional que busca garantizar la calidad del producto que se expende. Mónica Siavichay, directora de Agrocalidad, informa a continuación a través de
1: Están llevando a cabo operativos interinstitucionales conjuntamente con Gobernación y con el Ministerio de Agricultura, Ganadería y Pesca. En este sentido, Agrocalidad, en el ámbito de sus competencias, pues realizó el control en lo que es la materia prima, leche cruda, tanto en centros de acopio, carretera y demás aspectos. En este sentido, en uno de los centros de acopio se identificó una presencia de conservantes, específicamente peróxidos, procediéndose con la medida sanitaria, como es el decomiso de 1.200 litros aproximadamente de leche, y a su destrucción como tal. El parámetro analizado es básicamente ausencia y presencia. Entonces, al identificarse la presencia de este conservante no permitido, conforme a la normativa INE, se procede automáticamente al decomiso.
2: Estos operativos se realizan de forma periódica, sostiene la funcionaria.
1: Precisamente de precautelar la inocuidad en el tema del sector de la materia prima como tal, sector cárnico y sector lácteo. Nosotros, al ser una provincia de producción lechera, pues nuestro fin es precautelar que este tipo de anomalías se encuentren en la materia prima. En este sentido, pues se ha coordinado con cada una de las instituciones intensificar este tipo de controles.
2: Quienes infringen las normas reciben sanciones económicas y el decomiso del producto. De ahí el llamado a la población a cumplir con los reglamentos establecidos.
1: Las que enmarca la ley orgánica de sanidad agropecuaria, demanda de acuerdo al tipo de incumplimiento la respectiva sanción económica y la medida sanitaria, la destrucción y decomiso del producto. El llamado a productores debe hacer las cosas bien, con las medidas higiénicas, sanitarias correctas, apegados a la normativa y en pro de generar un producto de calidad e inocuo a la ciudadanía.
0: No podemos dejar pasar por alto el saludo acostumbrado a nuestros amigos que ya están laborando, que ya están camellando, que ya están chambeando, ahí dándole, aportando con un granito de arena para que los objetivos se vayan concretando paulatinamente. Vamos a darle con fuerzas, a darle con cariño, a darle con mucho yungo a nuestros amigos conductores también, pues ya manejar con mucha responsabilidad, a la gente de los mercados, a la gente del comercio informal, a la gente de los emprendimientos, en fin, a todo el mundo. Hoy estamos saludando, hoy estamos muy saludadores, ¿no? Bueno, atentos, las obras que se ejecutan para cambiar el piso del Parque Calderón no serán impedimento para vender los dulces del Corpus Christi durante el Septenario. La venta de las tradicionales golosinas comenzará el 4 y se extenderá al 14 de junio del año 2026 en las veredas alrededor del Parque de Cuenca. Javier Aguirre, director de Áreas Hídricas y Patrimoniales del municipio de Cuenca, refirió que los trabajos no afectarán en las actividades gastronómicas y tradicionales previstas para la conmemoración en red.

0: Gerardo Machado, legislador de la provincia, señaló que en la ciudad se encuentra, o la ciudad de Cuenca se encuentra en el abandono total en el tema seguridad. Asambleísta por el Azuay denuncia robo a UPS en la ciudad capital de la provincia.
1: Necesitamos 21 UPCs aquí en la provincia del Azuay, de los 88 que hay. Ya vamos por el resto. Pero en todo caso, de los 21, 19 realmente estaban desolados, eran solo cascarón, otros muebles viejos botados por ahí. Las puertas de todos los UPC están abiertas en todo el lugar. Y efectivamente, de los 1.500 policías que hay en la provincia de la Azuay, para una población que tiene cercanos a los 900.000 habitantes, es muy escaso. Pero a pesar de ello, no están ellos dentro de los UPCs. Porque los UPCs, muchos de ellos deben el pago del agua, deben el pago de la energía eléctrica, entre otras cosas. Los patrulleros están abandonados, hoy ya sacamos un especial de los patrulleros que van a ver ustedes que es una verdadera barbaridad. Sin embargo, de ello, nos contaba un policía dentro de un UPC, decía, mire, nosotros estamos en este UPC y esto está al servicio de 6 parroquias, 6, somos 2. Entonces nos llamaron diciendo que ahí había un asunto de un problema, de un robo en un lugar cercano aquí. Fuimos con el compañero a ver qué pasaba y efectivamente no encontramos nada. Rato que regresamos al UPC nos habían ido robando el tanque de gas y otros utensilios de oficina y de cocina. Eso pasa dentro de los propios UPC de la Policía Nacional aquí en Cuenca.
2: ¿Este UPC en dónde es?
1: No podemos por seguridad, pero propia policía, ¿no? En todo caso nos pidió que... Pero esa es la triste realidad. Miren ustedes, hasta es jocoso, risible, una cuestión de estas, en la que mucha claramente que está la propia Policía Nacional está sujeta de los robos. Es un robo menor, sí, pero este es parte de lo que estamos viviendo nosotros. Cuenca está en el olvido en el tema de la seguridad.

0: 8:23, el tema inseguridad es preocupante, no solamente a nivel de la SUAY, a nivel de todo el país. En ese plano se deberían implementar de la manera más urgente y rápida posible políticas, medidas que apunten a tratar de, si no es erradicar, al menos bajar los altos índices que en estos planos, que en estos aspectos se vienen presentando en la República del Ecuador. Estamos en las 8:24 ya, 8:24. Ayer Federación Deportiva del Cañar ofreció un homenaje a los medallistas yudocas que han dejado muy en alto el nombre de la ciudad de Azogues, la provincia del Cañar, en el concierto internacional al obtener medallas que también han puesto en un sitial preponderante en el pináculo al Ecuador en el ámbito internacional. Conversamos en este evento con el profesor Stalin González, sus dos hijos yudokas que consiguieron medallas en diferentes eventos internacionales, así como también conversamos con la yudoka troncaleña Maite Caicedo. Escuchemos el reporte.
1: En su alocución nos llamó la atención cuando usted dijo, hay el apoyo, pero falta un poquito. ¿A qué se refería usted? Bienvenido, muy buenos días.
2: Sí, sabe que todos estos campeonatos internacionales, sobre todo que queremos intervenir, son muy onerosos. Y personalmente he hablado con las autoridades provinciales, alcalde, prefecto, pero no nos han abierto las puertas. Entonces, yo creo que es necesario que nos apoyen, sobre todo económicamente. El talento hay, ustedes ven.
1: Así es. ¿Qué se siente que su hijo está siguiendo sus pasos?
2: Bueno, realmente ellos ya me superaron los resultados.
1: ¿Se superaron
2: a Maestro? Sí, y me siento muy orgulloso por eso, porque veo en ellos reflejado tal vez los sueños que yo tuve, ¿no? Cantar el himno nacional a nivel panamericano. Entonces, sí, muy feliz, muy contento, agradecido con Dios, con todos ustedes, con toda la ciudadanía que...

0: terrible que alguien me diga que yo ya no puedo. Un médico, un psiquiatra, un dirigente me diga que yo ya no puedo estar encima del tatami. Entonces, no sé, tal vez esperar ese terrible momento, pero yo creo que mientras yo pueda respirar, estaré respirando judo.
1: Maite, de el cantón La Troncal.
2: Muy agradecida por todo, muy feliz por la medalla que pude obtener en Brasil. A seguir mejorando, dándole gracias a la Federación Ecuatoriana, a la Federación de Cañar, a los profesores Jorge Luis, Osorio Berteri, al profesor José. Y pues agradeciéndole primeramente a Dios también por darme esta medalla y a seguir adelante por más medallas internacionales.
1: Su trayectoria, ¿qué es lo que ha obtenido en lo que va de su carrera deportiva?
2: Pues la verdad, medallas internacionales he ganado bastantes, he ido a 2 mundiales, no he ganado medallas, pero siento que es una experiencia súper linda y pues la verdad muy agradecida por todas las medallas que he tenido con las personas que me han ayudado siempre.
1: Cuéntenos, ¿cómo es su rutina diaria para mantenerse en forma y poder destacar cuando le toca enfrentar a su rival?
2: Pues la verdad, la rutina es levantarse temprano, dándole gracias a Dios por un nuevo día, entrenar, comer, y pues si hay tiempo libre poder salir algún rato, pero lo que es principalmente es entrenar y seguir mejorando cualquier cosa que tengamos de defecto.
1: ¿Qué tiempo ya practicando ustedes la disciplina? ¿Stalin es usted?
3: Sí, Stalin. José Stalin soy.
4: Yeah.
3: Llevo desde los 7, creo que voy 11 años, 11, 12 años.
1: Usted jovencito, vea, ¿hasta qué edad piensa seguir practicando este deporte?
3: Yo quisiera proyectarme 2, 3 ciclos olímpicos. Eso sería 10 años más mínimo. Entonces quisiera poder hacer mínimo esos 2 papeles en ciclo olímpico y de ahí ver lo que vaya pasando.
5: Mi nombre es Sofía González y mi papá es Stalin González y mi hermano es Stalin González. Como usted lo dice, familia de deportistas, mi mamá también era deportista.
1: ¿Hasta el momento qué ha logrado usted?
5: He logrado ser 3 veces campeona panamericana en la categoría sub-13, sub-15 y cadete. Un 7º lugar en la categoría junior.
1: ¿Por qué le llegó a gustar el judo?
5: Ay, o sea, desde chiquita yo he sido como medio apegada a mi papi.
1: Porque entonces veías papi.
5: Sí, capaz que sí. Y yo desde muy chiquita, así casi desde mi primer año, yo he estado con mi papi. Hay unas fotos de mi chiquitita con mi papi dado la mano en el judo, literal. Y de ahí empecé a entrenar a los 5 o 4 años. De ahí siempre he estado así con mi papi en el judo.
6: Bien, parte final de nuestro programa de informaciones a los compañeros que seguramente ya están en cabina Cuenca de Radio Estelar. Vamos a solicitarles que nos den ubicando la finalización. Acá tenemos algún problema con el monitor. Vamos a, con la computadora, vamos a ver si nos ayudan desde Cuenca con la despedida. Señoras y señores, gracias. Nuestro tiempo finalizó. Muy amables por el de ustedes. Dios mediante, mañana volveremos para seguir informando a partir de las 7:30. Buenos días, Ecuador del Alma.

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1: De los creadores de Pasión de Gavilanes, de los productores de Mama Coco, Cucu, y de los guionistas de Chita, la mamá de Tarzán. Llegan a Estelar 993. Juan Diego Chalco como Juan Reyes, el gavilán, el que coge a las pollitas y pam pam. ¿Quién es ese hombre que me mira y me desnuda? Vicente Morocho, DJ Temblor como el gordo Coco.
2: Búscate trabajo, no te jodiendo.
1: Perdón, la abuela Coco.
3: Recuérdame, hoy me tengo que ir, mi amor.
1: Viviendo sus últimas mezclas. Y John Salchichón como el mono dudoso.
4: Dale, trate que siga.
1: Ah, cierto, este man era la mona Chita. 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

buenos días. Muy buenos días. Muy buenos días. Buenos días a Soy Cañar, señoras y señores. Hola, ¿qué tal? ¡Qué gusto! Bienvenidos y bienvenidas. Estamos nuevamente al aire, estamos en la cabina estelar 99.3, listos para acompañarles, listos para presentarles los dueños de la mañana. Bienvenidos, el abrazo muy especial para todos, qué gustazo. Gracias a todos por acompañarnos. Ya vaya, rapidito, conéctese a la frecuencia 99.3. Y a través de todas las aplicaciones, ya sabe, con todo gusto, vaya, escúchenos, que ya estamos en vivo y en directo. Llegamos con mucho ánimo, llegamos con mucha alegría, con la sonrisa de oreja a oreja, así llegamos siempre, contentos para acompañarles. Amanecemos con unas ganas inmensas de eso. Uy, Diosito lindo, qué alegría. El hombre más risueño de la mañana. Momento de presentarles. Ya están aquí todos completitos para decirles buenos días. Vamos a dar paso primero al hombre de la música, al hombre que le pone los efectos. Aquí está listo como siempre, el señor Vicente Morocho, DJ Tempo.

0: Hola, hola, hola, hola. Muy buenos días, buenos días. Ya llegó el... que si digo otra cosa. Ya llegó el monito. Buenos días a todo nuestro público estelar. Un poquito medio afónico, pero bueno, ahí vamos,
1: así compañero. Escucho, ahí así vamos. Escucho. Tranquilo, mi querido Vichy. Una agüita de algo hay que tomar por ahí, jengibre, algo para que esa garganta se ponga al 100%. Bienvenido, señor Vicente Morocho. A vosotras, escucho a una...
2: una
1: mama voz.
2: Parece de un ex.
1: Eso, así nada más parece. Bienvenido, señor Morocho. Gracias. Ahora voy a presentarme yo hasta que el señor tenga la gana de entrar. Quiero presentarme. Yo soy Juan Diego Chalco. Yo soy el camarón. ¡Mueve, oye! Ese soy yo, señores. Bienvenidos. Un abrazo para todos. Le aguantamos y le esperamos. Si llega, no llega. Ya está acá, señor. Este parece Don Jefferson Pérez o más. Hace la caminata. Ya está aquí listo para saludar. Llegó, señores. Llegó atrasado como todos los días. Pero aquí está, listo para acompañarnos. Les damos la bienvenida al señor John Salchichón. Eso, póngale el fondito hasta que acerque los audífonos.
3: A mí me dicen el mandarín.
1: Conéctate este grueso, ese, ese.

0: Y por eso les digo, buenos días a Suay y Cañar.
1: ¿Qué dice?
0: Estamos listos para saludar en su programa Los Dueños de la Mañana, solo aquí en Radio Estelar.
2: El tonto.
0: Buenos días, Juan Diego Chalco, el camarón puntual, gordito bichi, DJ Temblor, y el lindo público estelar. Adelante, bienvenidas, bienvenidos, amigas y amigos. Esta vida de tener dos trabajos, de dejar a mi esposa en el trabajo de ella, esta vida del adulto responsable me está acabando, sinceramente.
1: Se nota. Se
0: no duermo, o sea, bien.
1: A ver, se nota que se está acabando, eso sí es verdad.
0: Sí, me duele la nuca, me duele el cuello. Ahora entiendo por qué mi papá, cuando llegaba cansado del trabajo, viene y me sacaba el sucio a los dos. A mi hermano y a mí. Porque venía cansado.
1: De puro estrés.
0: Del puro estrés.
1: Pero ahora vos llegas de noche y dale una pizza, tu señor. En el otro sentido.
0: Una pizza.
1: Aplástala de pescuezo, viejo. No. Saca todo el estrés ahí.
3: Claro. Pero si ya no puede, ¿cómo?
0: Y así quieren que tenga hijos. No. Háganme el favor.
1: Más complicado, ¿no?
0: Más complicado.
1: Ir a dejar a la señora en Azogues, dejar al guagua a las 7 de la mañana en clases.
0: En la escuela.
1: En la guardería. Juego y aprendo, hay que dejarlo ahí. Entonces es complicado,
0: mi querido. Pelear con la directora de juego y aprendo.
1: No.
3: Pero si el mismo sale diciendo que ya no puede.
1: Así dijo ayer, claro. Que no puede, que ya solo uno nomás, ni sé cómo.
0: Duro está la situación.
1: Complicado eso que tienes 32 años recién, mijo.
0: Recién, sí. Yo no sé cómo hacían verdaderamente los antiguos para mantener 2, 4, 6, 8, 10 hijos.
1: Yo nomás. Tres hijos. Ya. Una familia y por ahí otra cosa también.
0: En la otra familia.
1: Claro. Y ahí me daba el tiempo. Y ahí ir a trabajar, y venir a la radio, todo. Completo, señores. Bienvenidos, arrancamos. Aquí estamos los dueños de la mañana. Para hacer de tus mañanas. ¿Qué me estás rascando, amigo? No me entras a darme esa mano. No me darás esa mano.
3: Hijo, huélase.
1: Todas las rascandos.
0: Recién bañado.
1: Eso se me llama, amigo, cuicas, mijo.
0: Cuicas se llama eso. Puede ser todo, pero a la radio se viene bien bañado.
1: Esa es, señores. Bienvenidos. Iniciamos Los Dueños.

0: 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Este es tu WhatsApp, Estela.
1: Muchísimas gracias. Un abrazo fuerte para mi linda gente en Gualaceo. Quiero saludarles al equipo de doctores, el doctor Juan Carlos Sinchi, el doctor Juan Carlos Pacheco, que nos están escuchando allá. Vea, se llama Juan Carlos Pacheco. Vea, allá.
2: Igual
1: que el caballito. Un abrazo fuerte en Gualaceo. Los muchachos están trabajando y tienen una operación. Así que les vea bonito, señores. Obrarán bien.
0: Yo tengo un saludo especial en la ciudad de Azogues. Atentos.
1: ¿Para quién?
0: Al local de disfraces. Dice Casa de Disfraces Miki. Nos escuchan ahí. Es en la bahía de allá de Azogues.
1: Ajá.
0: Nos escuchan. Es la señorita Jenny Pacheco.
1: ¿Pero ya están escuchando?
0: No, mi esposa alquiló un traje el día de ayer.
1: Ah, ya.
0: Se dio cuenta que escuchaban Estelar.
1: Ah, ¿en serio?
0: Sí, yo soy la esposa del salchichón.
1: ¿Y a mí?
0: ¿Qué dicen ellas? ¿Qué? ¿A mí que no? No, dice, oye, ¿y en serio es tan gordo como le dicen? Mi esposa muestra una foto. Ah, no ha sido tanto. Pero el DJ sí dice. Y mi esposa dice, pero de él no tengo foto, no echan el celu.
1: Pero que no estarías con ella, ¿no sabes cómo es?
0: No, mi esposa fue a alquilar el traje saliendo del trabajo.
1: Ahí le ha mostrado la foto, claro, de mi marido, sacando pecho de ese marido.
0: Así que
3: ha estado con el segundo, dice. El profe, dice,
1: el profe de cultura física.
0: Es más gordo que yo.
1: Pero
0: ahí,
1: bueno,
0: ahí el más pepudo es el conserje.
1: Ah, ¿en serio? ¿Cómo es que es el nombre del local, por favor? Repítamelo, por favor.
0: Se llama Casa de Disfraces Miki, ahí en la Bahía de Azogues.
1: Un abrazo fuerte. Eso, para ella y para muchas personas que escuchan Estelar, sería buenazo que nos envíen un mensaje.
0: Azogues, todos los cantones de la provincia de Cañar son territorio Estelar, solo que no se reportan. Los escuchan todo el día, pero no se reportan.
1: Hay muchos reportes de sintonía de personas que van por allá a visitar, por ejemplo, de acá de Cuenca. Dice, ¿cómo los escuchan?
0: Bueno, pues, ¿cómo escuchas fula?
1: ¿Qué bestia?
0: Luego que grita uno, claro, ha sido el parlante con la Estela de Juan de Chalco. Uno que se confunde.
1: Vamos a contar.

0: ¿Dónde está?
1: Está en Asobes chupando los helados de Fiore Gelato.
0: Eso. Oiga, ¿quién no ha chupado un helado de Fiore Gelato? No ha chupado nada, señor. ¿Qué helados para deliciosos? Las tortas, los brazos gitanos.
1: Y sobre todo, lo mejor eso. De ellos, ¿sabe qué? Cosa, que escuchan Radio Estela.
0: Eso es. Un abrazo fuerte para toda la gente en producción. Todos ellos están trabajando. Mientras hacen los heladitos, preparan todo para los clientes. Están escuchando Estelar, muchísimas gracias.
1: Oiga, y la gente cuando nos conoce dice el de la vocesota, o sea, usted ha sido un tuzo. Un fierote.
0: ¿Qué fierote? Y habla serio, o sea, tampoco. O sea, hablemos serio. Los locutores sí hay feitos.
1: Claro.
0: Yo no estoy dentro de los tan feos.
2: Buena, López.
0: O sea, sí voy un poquito más arriba. No, tampoco. No sea así, señora, vea. No
1: sea feos así. Y chiquitos.
2: Buena, por López.
1: Por fin una, dice el bichi. La plena ya, encontrar un locutor guapo es como
0: es difícil,
1: como encontrar un suco en África.
0: Pero hablemos de los locutores populares, hablemos.
1: Claro, o sea, el target popular.
0: Claro, target popular, porque hay locutores de target un poquito más alto de otras radios.
1: Ahí sí,
0: hay otra cosa. Ya,
1: los apellidos.
0: Claro, ya son un poquito más altos, más jóvenes
1: no
0: también.
1: No,
0: allá tampoco hay López, tampoco por allá. Tampoco hay.
1: ¡Dios, moros!
0: Entrad un montón de moros. DJs, locutores, hay de todo. Saludos para mi linda gente que nos está escuchando en este momento. 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
2: Vieja loca.
0: Y ahora continuamos con más música, señores. Mientras tanto, usted nos envía el mensaje. Reportes de sintonía. Estelar. Eso. El aguajal.
1: Dedicada a la canción, dedicada.
3: Ya.
0: ¿Por qué dirán en las fiestas esa palabra feísima, no?
3: Eso.
0: Mataderos.
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0: Buenos días a mi bichi precioso.
1: Hola.
0: Y a ustedes también una linda mañana.
1: Gracias.
0: Chicos, que se recupere mi bichi, a pesar de que yo también estoy igual de enferma, con la gargantita mal.
1: Me pregunto, ¿a qué hora se ven? ¿Cuándo se ven? ¿Cómo es eso?
2: Ella me hizo contagiar.
1: Ah. Oh. ¿Será que el bichi en las tardes va para todos?
0: ¿Quién sabe?
1: ¿Será que ella en las tardes viene para Cuenca?
0: ¿Quién sabe?
1: ¿O será que se encuentran en el descanso? Ahícito nomás. Van a Estados Unidos y conocen la...
0: Ahí está, caminando nomás. Las Vegas.
2: Claro, ahí está, cerquita.
0: Hola, mi pana Luchito Calderón. Dice, hola, trío estelar. Saludos, camarón. Bichi Morocho, licenciado Salchichón. Dice, lindo jueves.
1: Buenos un abrazo. Días. Los títulos Calderón. Quedan en la pared.
0: Claro, no aquí somos así nada más. Hola, buenos días, dele.
3: Hola, camarón, salchichón, gordito, bichi, que dice que la ñorita le ha alquilado un disfraz de primate con accesorios, un racimo de guineo seda, y ya el de orangután está ya pasado de moda.
0: De guineo seda.
1: No, mosqueado era, mosqueado.
0: Hola, hola.
4: Buenos días, muchachos. Buen programa, buen inicio de programa. Subiendo al sucio del Chalco, como siempre.
0: Esa
1: el
0: es.
1: Sucio del Chalco.
0: Oye, majadero, verás.
1: En el Mall del Río, en la animación de la semana pasada de los iracundos, una chica así preguntaba, dice, ¿a quién de los dos es el camarón sucio?
0: ¿En serio?
1: Sí, pero estaba preguntando ahí a la mesa de mi mamá. Y mamá dice, es más de chiquito, dice.
0: Ay, ¿qué dice?
1: Es más feito.
0: Lindo, dice. Lindo. Está bonito.
5: ¡Qué asco!
0: Un hombre, se le ve un hombre maduro, experimentado. Se le ve un...
1: ¿Qué no lo experimentas tú del matrimonio?
0: Él dice, saludos, entonces, no les voy a decir trío estelar, dice, les voy a decir trío de ututos.
1: Ay, ay, ay.
0: No hay problema, díganos nomás como usted quiera, trío de ututos, díganos nomás lo que usted desee escuchar. Dice, cuidado, Vichy, me vaya a contagiar a mí también.
1: ¿De qué?
0: Así dice Angie.
1: Angie.
0: Ah, oh, Angie. Empezaron.
1: ¿Con qué andas, el bicho? ¿Con qué enfermedad venerías ahora?
2: ¿Y la cómo? Chiquina. ¿Y cómo quiere que le contagie? Eso sí, ya sabe, Estados Unidos.
0: Claro, no. Pero ya va a venir, dice. ¿Sabe quién viene acá al Ecuador?
1: No diga alguna mala.
0: La próxima semana viene acá al Ecuador. ¿Sabe quién viene?
1: ¿Quién?
0: El Melexista Azul.
1: ¿Y?
0: Ya me contó, así que muchachos, prepárense porque me va a llevar a comer.
1: Ah, ya. Dios le pague.
2: Otra vez la morcilla, dice.
0: Que ahora sí para. ¿Qué quieres comer conmigo?
1: Yo no, yo ya. Plato.
0: Hola.
6: Muchachos, buenos días, gordito bichi, camarón sucio, yo salchichón.
1: Hola.
6: Oye, salchichón.
1: Ah.
6: ¿Vos por qué crees que tu señora es paca media en Astrogues? Porque ella tiene una doble vida.
1: Oye.
6: Soy del mozo. Este gordo bichi le han visto por kilómetro 13, dice que han visto un hipopótamo andando.
1: Los hipopótamos de Don Pablo.
0: Es el que está con chiquina, no dice cargo.
1: Con tenia.
0: Siéntate en leche, mijo, y se sale de una materia.
2: Claro, así es.
0: Eso.
1: ¿En serio?
0: Claro,
1: agonizando
0: en
1: las
0: tiene la tenia, eso, usted se sienta en leche.
1: Ya.
0: Esa tenia va saliendo de una.
2: Claro, no, así es.
1: Oye, ¿en serio?
0: Vamos, señores, a continuar. Más música. Buenos días para todos.

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0: La hoja de la publicidad.
1: ¿Que no vengo José Cara?
0: Es. No, ve aquí, con Rayen. No, por favor. Respeten las hojitas de las cuñas.
1: No pasa nada. Señores, estamos de retorno. Oiga, tengo un mensaje de parte de Angie. Dice, no hay problema, bichi. Yo le envío un beso a la distancia. Oh. Como usted quiera. Besito con lengua, como usted
0: quiera. Ah, caramba.
1: Con todo, completito.
0: Ese bichi. Dos oyentes, un DJ. Era. La nueva novela.
1: Sí.
0: Divídanse ahí al DJ.
1: Mita, mita, se avanza. Buenos días, jóvenes.
0: Yo pido la parte de abajo.
1: Yo quiero de la cintura para arriba.
0: La que pesa más.
1: Buenos días, jóvenes. Aún mañana viejos serán. No,
0: pues, sí, ahora ya están viejos.
1: Desde Cañar, qué buena música, DJ Chimbuzo. Un abrazo, gracias, mi querido Enrique Sarmiento. Yo tenía audios pendientes. A ver, Iván Ceballos, rapidito, dígamelo. Dígala.
2: Oye, cierto, Sanchichón,
1: de acá
2: de esa soga que
1: sí
2: la
1: puede
2: echar
1: con
2: el cuello, ya está cortando la circulación,
3: pero
2: es tan negro.
1: Da Dani, hola.
3: ¿Qué más, pues, Manavanes de Radio Estelar, reportando sintonía? Ya mismo aparece por ahí mi amigo Angelito Calle, el de los ataúles.
1: Ya llegó. Francisco, hola, Francisco.
4: Sintonía del Trio Estelar.
1: Esa es.
4: Cordovichi, si está con... Cuando ardor de la garganta, tómese un tecito de bolsa de uva.
1: Dele, mi pana, Freddy Villa.
5: El gordito bichi, salchichón. Oiga, Juan Diego.
1: Mande.
5: Dice que el gordito bichi está enfermo.
1: Ajá.
5: Puta. Pero no te preocupes, no te va a peorar nada. El virus solo debe avanzar el 1%, el cuerpo del bichi. El 99% de quedar intacto, no te va a infectar nada.
1: Se va, hola.
6: Dice Vigines, buen día. Ahorita me pongo en sintonía. De la Estelar.
1: Ahorita sale.
7: Buenos días, mis estimados amigos de Radio Estelar, los dueños de la mañana acá en Gualaceo, su amigo Juan Ordóñez. Saludos cordiales.
1: Juanito Ordóñez. Otro más.
0: ¿Tiene sueño o es viejo?
1: A ver, señor.
0: Una, dos.
7: Buenos días, mis estimados amigos de Radio Estelar, los dueños de la mañana acá en Gualaceo, su amigo Juan Ordóñez. Saludos.
0: ¿Con qué?
1: Es viejo, güey. Ese tiene sueño. Claro. Juanito Ordóñez, un abrazo. Hola.
8: Buen día. Ex joven. Compañía del Estelar. Que dice que el bicho está enfermo. Dice que estaba manzana infectada. Pero él no tiene manzana. Él tiene un zapallo en la garganta.
9: Buenos días. Saludos, amigos. Excelente día.
1: ¡Este muy
0: caballito!
1: Bien.
0: ¡Milagro!
1: ¡Bien, caballito!
0: ¡Caballito! Bien. ¡Caballito!
1: ¡Por fin! Eso es todo, mijo. Eso es todo, caballito.
0: Caballito, por fin. Pero ya me contó la esposa el secreto.
1: A ver, ¿qué?
0: Está dejando dormir más pronto.
1: Ah,
0: sí. Ya me contó doña Yanira.
1: Ya no le molesta, entonces. Ya, claro, en su edad también hay que molestar mucho la noche. Hola.
10: No sé si sus oyentes que tienen ustedes son enfermos o son dormidos. Madres, a descansar semana
0: o son, son viejos. El Juanito Ordóñez, buenos días.
1: Oiga, de la Juanito Ordóñez es la primera vez que envía un audio.
0: Y la última.
1: Acá tengo el registro de dos. Vea, no tiene audios. Tiene un solo audio y lo hizo con nosotros. Así que, Juanito Ordóñez, un abrazo.
11: Pasa de nuevo el audio del caballito.
1: A ver, caballito. Aquí está el caballito. Vamos a escuchar. Hola.
9: Buenos días. Saludos, amigos. Excelente día.
1: Por fin. Esa.
0: Dios. Oh.
1: ¡Caballito! ¡Por fin!
0: My friend. Bueno, como es caballo y es en inglés, es my horse.
1: Gracias, caballo. Oh, a ver, uno más.
12: Buenos días. ¿Cómo andamos, trío de tripa gorda? Camaroncito, salchichón, gordito, bichi. Dice que en el mall del río han preguntado quién es el camarón sucio. Dice y han respondido, es ese cutulo, pantalones apegados y peinado de lamido de vaca, más conocido como el ventrilo pochalco.
1: El ventrilo.
10: No se escucha la voz del caballito que tiene una voz de hombre.
1: Oye, dice.
0: Oiga, ese, nos fuimos de largo con los saludos, mejor.
11: Oye, estamos en el segmento. Oye, jódele a tu oyente.
0: Jódele al caballito.
1: Pasa el número, dice, de ese viejo que es el más. Don Ángel, dice, de los ataúles.
0: No, ataúles.
1: Luchito Calderón.
13: Don Juanito Ordóñez es el que da los avisos parroquiales. Avisos parroquiales. Saludos.
0: Es la mayorcita, la curuchupa de la comunidad de la catequesis.
1: Don Juanito Ordóñez dice que acoge el micrófono de la comunidad. Dice, hoy tenemos la minga.

0: Todos venís con una pala y un pico.
1: Y con la tonga de mote. Mote Abas y qué sigue.
0: Hagamos el cemento, jódanle a don Juan Ordóñez. Jódanle a don Juan Ordóñez. Vamos, hay uno más, hola.
2: Caballito, que cuando no pegan, no anda intumido, manda los audios, Pepita.
0: Esa es, hola.
3: Hable serio, señor sin dientes. La Estela tiene oentes dormidos, chimuelos, gordos, pitufos, charcos, salchichones. Deje de estar juzgando, voy a ver a los cadáveres.
0: Viejo juzgón dice.
1: A los que ya huelen a fórmula.
0: Vamos, mi querido John Salchichón. Yo hoy metí la mano.
1: Siguen los audios, Juan.
0: A ver, vamos.
1: Hola,
0: hola.
3: Se aflojó el caballito y está contento porque le ha sabido estar cogiendo el herraje.
0: A ver, jódenle al caballito o al Juanito Osdoño.
1: O sea, al don Ángel Calle.
0: A ver, jódense ahí. Hola, hola.
4: Un saludito a mi amiguito Juanito Ordóñez, ese es mi compañerito de la escuela, es por eso ya habla así medio tastoso.
5: Hola, hola.
3: Al caballito ya está alegre, ya está, porque está haciendo señora, ya está divorciándose.
0: Oiga, no. Oiga, no diga eso. A ver qué dice. Juanito Ordóñez dice, qué lámpara, dice.
1: Ni más va a mandar audios de Juanito Ordóñez.
0: Pero usted mismo tiene la culpa que envíe un audio así.
6: Buenos días, mis estimados amigos de Radio Estelar, los dueños de la mañana acá en Gualaceo, su amigo Juan Ordóñez. Saludos cordiales.
7: Avisos parroquiales. La capilla estelar comunica que el padre Moisés Morocho no va a dar la misa dominical por problemas con la próstata.
0: Bueno. Déjale el fondo ahí, escúchala.
6: Buenos días, mis estimados amigos de los dueños de la mañana acá en Gualaceo, su amigo Juan Ordóñez.
0: Amén, hermano Juanito. Vamos. Más audio.
8: Mis muchachones, eso. Buenos días. Activo de nuevo. ¿Qué pasó con el Semana Valley ahí del finalito Juan Ordóñez? Ya parece que muere el Semana Valley. Que tome más morocho y más coma más mote ahí para que se ponga vivo el Semana Valley, meterle un manazo.
3: Hola. Al bicho morocho se le hinchado la próstata, pero se ha ido con todo el cuerpo, se hincha todito.
9: Ese don Juanito Ordóñez parece el síndico ese que lee aquí los salmos cuando hay misa en mi comunidad.
10: Juanito Ordóñez sacó la voz de allá del canal Telecuenca.
0: En máximas mínimas. Dice que es sacerdote. No joden, si eres Juanito, no creo.
1: No creo.
0: No creo que seas. A ver, mande un salmos. A ver, mande un salmo si es sacerdote.
1: De una.
0: A ver, claro. Dice que es sacerdote, pero la voz sí tiene.
1: La voz sí, claro. Y el estilo.
0: El bicho le puso el fondo de misa.
1: Y quedó bien.
0: Escucharán.
6: Buenos días, mis estimados amigos de Radio Estelar, los dueños de la mañana acá en Gualaceo, su amigo Juan Ordóñez. Saludos cordiales.
7: Los papitos de la catequesis, por favor, no olvidarse de enviar la cuota para la misa de la Virgen Auxiliadora.
0: Más audio.
3: La limosna de los domingos.
10: Sí, Juanito Ordóñez es sacerdote. Yo soy conchatale para que dé misa en los velorios.
0: Hola, Iván.
11: Quisiera
7: para
11: joder a los
7: duendes,
11: personajes del
7: Manavales
11: de
7: Salchichón. Ya, usted está escuchando Juan Diego Vive, carajo.
0: Oye, vamos mejor al corte, vea. Vamos al corte, ya volvemos. Ya volvemos ahora sí con contenido. Este bloque se fue, jódele a don Juanito Ordóñez.
1: Pero es ratings.
0: Juanito Ordóñez con mucho cariño. Con mucho cariño.
1: Respeto.
0: No se vaya a resentir, mi querido sacerdote.
1: Pero dice, ¿no ves el último mensaje?
0: A ver, dice, ¿qué lámpara dice? Segmento La Joda, dice, soy sacerdote. Voy a mandar a los diablos, dice. A ver, Ricky Sarmiento, de una.
9: Juan Diego, ven preguntando al padrecito Juanito Ordóñez cuánto quiere cobrar porque va haciendo la confirmación a mi niño.
12: Juan Diego Chalco, verás que el don Juanito Ordóñez no le daste la confirma, el sacramento de la confirmación a tus hijos para que le estás jodiendo.
1: A Juan Diego le va a dar los santos óleos.
0: El programa de los diablos, dice Juanito Ordóñez. Vamos al corte, señores, ya volvemos. Es más audio, señor. Ya volvemos enseguida. No se vaya.
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2: Muchísimas gracias a la gente que sigue con nosotros. Vamos con los últimos audios. De una vez entramos
1: ya para ir a la interacción, claro.
3: Hola. No, Juanito Ordóñez, ¿qué va a ser sacerdote si escuchas un par de sucios, par de zánganos, manavales? Puercos.
1: Par de zánganos.
4: Que se mayor de los ataúles. Ya se enamoró del caballito por la voz esota que tiene, dice así, te ve la palanca también.
5: Don Juanito dice que va a mandar a los diablos, dice, pilas, vaya, ya ponen los ángeles calle. Dígale al sacerdote que si es que tiene un poquito de agua bendita para botar en el pibilo al salchichón, a ver, hace un milagro para tener que tengo guavi.
6: ¿Quiénes son los tres? No, yo no me tengo registrado. ¿Quiénes son vos? ¿Qué sabes?
1: Los otros mande.
7: Ya no voy a mandar.
1: El de mi papi, mande. Mi papito está escuchando, mi viejito.
7: Mi
1: viejito hermoso, está escuchando. El ingeniero John López.
7: ¿Y por qué no hablas con lo que hablaste ayer?
8: Hola, hola, hola. Buenos días.
7: Eso no es, ¿cuál es?
9: Jefe, mijo, espero te encuentres muy bien. Un saludo para vos y todo el equipo. No, estoy escuchando ahora que estoy conduciendo. Un abrazo, mijo.
1: ¿Qué es de mi padre, querido? No, yendo al trabajo. De taxista. Mi querido padre, el ingeniero John López Castillo. Mi querido viejo.
7: ¿Y por qué no dice lo que dijiste ayer?
1: Ahí es que dije.
7: Tengo grabaciones. Oiga, escuchen eso también acá. Hola, hola.
10: Buenos días, vecinos. Bueno, por darles a conocer cómo se quedó que el día martes iban a continuar con la minga.
7: Se fue de audio, me confundí.
1: Yo sí les envié, Juan Diego Chalco, es el audio más cortito.
7: A ver.
1: Es el audio de 3 segundos.
7: Ah, ya, ese de aquí.
11: Sí te creo.
1: Ese caballito. Así mismo, con la misma gana, con el mismo vuelo y entusiasmo. Desearía yo, y les invito a que compartan la interacción.
7: Así es.
1: Porque yo sé que ustedes se identifican con lo que vamos a ver.
7: Viéndole al May Sánchez aquí.
1: Ya.
7: Hablemos de ser chidos.
1: Ay, ya.
7: Porque él ofrece.
1: Y busca, se demora.
7: Por eso hoy vamos a hablar. ¿Sabes?
1: ¿Eres chido?
7: ¿Cuándo?
1: ¿Cómo sabes que eres chido? ¿Cómo?
7: Abres la refri.
1: ¿Ya?
7: Solo encuentras agua, hielo y mucha esperanza.
1: y la refri apestando. De lo que no tiene nada.
7: Hecho amarillo, así, chorreado.
1: Y sonando lo que no hemos llevado a revisar la garantía. ¿Sabes que eres chiro cuando tienes más de 5 años el mismo celular y piensas comprarte otro, pero ya cuando el tuyo no se prende, ya cuando se apaga solito?
7: No, o sea,
1: cuando cargas el 100% de la batería y te dura 20 minutos. Ahí es recién.
7: No, como el otro pana, $1,200 un teléfono. $1,200 para el hijo todavía.
1: Ni siquiera para él.
7: ¿Sabes que eres chiro cuando?
1: ¿Cuándo?
7: Vas al cajero.
1: ¿Ya?
7: Y solo a consultar. Sueños, lo más feo. Solo sueños, ¿no? Porque plata no hay.
1: ¿Sabes que eres chiro cuando?
7: ¿Cuándo?
1: Vas al estadio, apoyale al Deportivo Cuenca.
12: pero solo cuando vienen equipos como ajá. Libertad, nah. Mácara, nah. Técnico Universitario.
7: Porque es dos por uno.
12: Claro.
7: Y el día de la madre, la mamá entra gratis.
12: Y vas cargando la mamá, la abuela y el esposo.
7: Toditos va llevando. Esos son los patas amarillas. Van solo cuando hay ofertas. ¿Sabes
12: qué? O solo cuando es la voz del estadio.
7: Ahí va jalada la mujer, esto porque le dan palco. ¿Sabes qué eres, Chiro? ¿Cuándo?
12: ¿Cuándo?
7: En el shampoo.
12: ¿Ya? Yeah.
7: Dice uso familiar.
12: Ya. Yeah.
7: Y usa hasta el perro.
12: ¿Sabes qué eres, Chiro? ¿Cuándo?
7: ¿Cuándo?
12: En vez de ir, pues, al centro comercial a comprar un chapeador.
7: Claro.
12: La camiseta más eso vieja, sea. Huequeada.
7: Eso
12: que usaste 12 años de tu cochina vida. Eso. Chapeador.
7: Eso es verdad.
12: O y, si y no, le das palo a, claro. ese, a esa camiseta.
7: O si no, como sabe la mamá bordar, pone welcome, pone ahí para la entrada. No, la blusa roja, ¿qué no le queda?
12: ¿De cuándo era? Antes del primer embarazo.
7: ¿Sabes qué eres, Chiro? ¿Cuándo?
12: ¿Cuándo?
7: Vas a la tienda a fiar.
12: ¿Ya?
7: Y el tendero ya te conoce, ¿qué? Lo mismo de siempre.
12: Ya sabes. Dólar de huevo.
7: Este desde una vino a
12: fiar. Una leche, dólar de pan y tres quesos crema.
7: Tres quesos crema.
12: ¿Sabes qué eres, Chiro? ¿Cuándo?
7: ¿Cuándo?
12: Te vas a la peluquería, al barber.
7: Ajá.
12: Pero ya cuando en serio ya pareces perro rescatado. Ya cuando está esa cabeza y esa barba, Dios mío santo. Las patillas de frunero.
7: Ya, John Salchichón.
12: Los pelos saliendo al lado de la guacha hecho alambre.
7: Mi señor López Castillo, ¿no?
12: Claro, mi papito.
7: Don John López Castillo, su hijo necesita para el corte de cabello. Acuérdese de su pobre hijo.
12: Y bueno, lo bueno es que mi hermano no necesita. Que está casi sin pelos.
7: Ya sacó colo.
12: Ya está, ya. Con más entradas que el Coliseo.
7: ¿Sabes qué eres, Chiro? ¿Cuándo?
12: ¿Cuándo?
7: Cuando tu arroz con huevo.
12: ¿Ya?
7: En tu casa ya es comida gourmet. Ya, vamos a comer comida gourmet.
12: Dice, hoy día vamos a comer algo diferente. Ya no vamos a comer arroz con huevo frito. Ajá. Arroz con huevo revuelto. Pasado mañana, arroz con tortilla de huevo. Ya no vamos a desayunar huevo duro.
7: Entonces.
12: Huevo tibio. ¿Sabes qué eres, Chiro? ¿Cuándo? No pides comida a domicilio, pero no porque sabes cocinar.
7: Entonces.
12: Para no pagar el delivery.
7: ¿Sabes?
12: Delivery más caro que la comida.
7: Carísimo.
12: $4.
7: $4, $3. Eso cuesta, dice la distancia.
12: Ah,
7: no sé qué. Oiga, si es mucho más rápido en moto. Yo estoy pensando muy seriamente en comprarme una moto para hacerme delivery.
12: Ah,
7: en serio. Estoy pensando.
12: El camarón
7: para
12: delivery.
7: Fin de semana, dedicarme a eso. ¿No?
12: Eso, ya. Claro. ¿Qué camarón eventos? No mismo es empresa.
7: Ya, no, ya vendí las cosas. Ah, ya. Sí me hice una platita. Con eso quiero comprarme la moto.
12: Ya. Ya vendió el único de estos días que tenía.
7: No, tenía unas cajitas.
12: Unas cajas de cartón.
7: Tenía unas Behringer. Las cajas de las. Las cajas de las cajas. ¿Sabes qué eres, Chiro? ¿Cuándo?
12: ¿Cuánto tienes una empresa que se llama el Camarón Eventos? Que nunca existió y nunca tuvo nada.
13: Y todavía la marca, todavía que viene a decir, todavía la más chamba.
7: Es que por eso mismo no se daba bien.
12: ¿Qué le dicen las betas? Ah, chica.
7: Esas ya vendí pronto. Las otras eran solo monitores. ¿Sabes qué eres, Chiro? ¿Cuándo?
12: ¿Cuándo?
7: Tu foco de tu casa parpadea.
12: Ya.
7: O para ser más refinados, intermitente.
12: Oh.
7: Como una discoteca de barrio. Pobre foco. Ya, sale la última.
12: ¿Sabes qué eres, Chiro? ¿Cuándo?
7: ¿Cuándo?
12: Vas a visitarle a tu abuela.
7: Ajá.
12: Vas a la cocina y tiene un foco de esos de incandescentes. El de 100 watts.
7: Ya.
12: Brothers, pero desde que vos eras niño, ¿te acuerdas que había ese foco?
7: Y sigue
12: ese
7: ahí.
12: Puro popo de mosco, todo.
7: Lleno de polvo, telas de araña.
12: Puro telaraña.
7: ¿Sabes qué eres, Chiro? ¿Cuándo?
12: ¿Cuándo?
7: El colchón que utilizas tú
12: ¿ya?
7: tiene más huecos que la vía de tu casa.
12: No, no. Tiene más huecos que la cama de mamestre.
7: Eso. Ya anoche no puedes dormir porque te
12: echa la cimbra.
7: Están saliendo las cimbras, ya pobre.
12: Pelado. No, ¿sabes qué eres, Chiro? ¿Cuándo?
7: ¿Cuándo?
12: Estás caminando por tu barrio.
7: Ajá.
12: Y ves ahí afuera que el jueves que botan la basura. Un colchón. Una lavada y para la casa.
7: De una. Llegas a la casa. Y...
12: Lo que es la basura de un hombre es el tesoro de otro.
7: Ah, sí, lleno de ácaros. Lleno de puro ácaros. De colchón de ley. Pues.
13: Manchado.
12: O manchado. El lado donde dormía el hombre. Hecho masón.
13: No, hecho hueco.
7: Mejor no, mejor no.
12: Como una vez yo dejé hecho huella en la pared del primer departamento de mi esposa.
7: Yeah, ¿qué son?
12: He hecho una raja y se va. Ay, me parecía no, el manto de Turín.
7: Señores, vamos al corte. Ya volvemos enseguida. También puede usted participar. ¿Sabes que eres chido? ¿Cuándo?
12: ¿Cómo sabes que eres chido?
7: Ya volvemos enseguida. ¡No se vaya!

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1: Amigas y amigos, seguimos con la interacción del día de hoy. ¿Sabes que eres chiro cuando? Sí. La gente participa. Vicente Morocho, ¿usted es chiro cuando?
2: ¿Y por qué está solo?
1: ¿Sabes que eres chiro cuando viene el banco y te embarga las cosas?
2: Oye,
1: no, y te toca dejar el turno.
2: Oye, no seas así.
1: Vamos después con la interacción. ¿Dónde está el Chalco? Así como había el juego, ¿dónde está Waldo? Vamos con el juego, ¿dónde está Chalco? Por aquí tenemos un audio de nuestro pana Ricky Sarmiento desde Cañar. Dice:
3: muchachos, ¿sabes que eres chiro cuando pides medio litro de huanchaca, una botella de frutalis, una cajetilla de cigarrillos de elefante, el más barato, para ir a tomar con tus amigos que son más chiros que vos?
1: Yo que ahora sé de tabacos, ¿verdades? Y hay uno más barato, Golden se llama. Por acá JJ dice: buenos días, ¿sabes que eres chiro cuando vas a la Feria Libre, te pruebas 5 casacas, preguntas del precio y dices: ya me doy una vueltita, seño, ya regreso, voy al cajero a ver si tengo saldo?
2: Y tratan de sacarlo.
1: Otro audio, Mike Sánchez.
4: ¿Sabes que eres chiro cuando coleccionas los frascos de café instantáneo, sales en la noche y coges luciérnagas? Dices, ya tengo cámara de luces para camarón eventos.
1: Hasta eso le quitaron. ¡Audio! A ver, por acá mi pana, el Flaquito León. A ver, ¿qué dice?
5: ¿Sabes que eres chiro cuando en lugar de ponerte alcohol en las manos, te pones guanchaca de contrabando?
1: Y frotándose para los fríos, dice. Don Angelito Calle, ¿qué dice? A ver, solo achacando.
6: ¿Sabes qué es chido cuando a todo evento te vas con la casaca de la radio?
2: Oiga, no.
1: No, yo me voy a los eventos con el mismo terno. A ver, por acá del Don Angelito Calle. Teníamos, a ver, del Don Angelito Calle, ¿no? Ah, del Ricky Sarmiento teníamos otro audio. Ya pasamos del Flash, este de aquí.
5: ¿Sabes qué eres chiro cuando le pides a los oyentes que están allá en Nueva York que les regalen comida? O que le manden porque están muriendo de hambre, Juan Diego Chalco.
1: Hey. Próximamente ya no vamos a pedir solo comida. ¡Audios! A ver, por acá otro audio.
4: ¿Sabes qué eres chiro cuando estás en un bingo?

0: estás con una tabla toda la noche y encima dices, ojalá para mí también hicieran un vinguito, Juan Diego Chalco.
1: Próximamente se viene el bingo y la rifa fantasma a favor de Juan Diego Chalco. Por acá tenemos más, dice por acá. ¿Sabes que eres chiro cuando pones $5 de gasolina cada que el carro empieza ya a apagarse? Dice. ¿Sabes que eres chiro cuando vas con tu pareja al llanito y le dices que es para dar emoción a la relación? Dice. Para recordar cuando eran novios, total es porque no hay plata para el hostal. Audios, audios. Sigue llegando los audios y dice...
2: ¿Sabes que eres chiro cuando te vas con el terno negro de la confirmación porque no tiene para darse la casaca de la radio?
1: Eso yo. Este me da miedo el conejito malo. Vamos a oírle.
3: ¿Sabes que eres chiro cuando te vas con la casaca de la radio y de tus queridos jefecitos?
1: Oye, oye.
3: Confirma, Fernando
1: Cache. Oye, este, la siguiente filtro los audios. Ahora entiendo por qué Juan dijo no filtra.
4: Buenos días con los chicos de la radio Estelar. ¿Sabes qué les quiero? ¿Cuándo?
1: ¿Cuándo?
4: Cuando van a la sachipapería y dices, ves, si tengo una sachi de 50, pero ponela ya, Pit. Y dices, ya.
1: Salchipapería. ¿Existe esa palabra acaso? ¿Existe ese término? Usted dígame. Otro audio es. Gracias por ayudarme, Diosito.
5: Salchicho. ¿Sabes que eres chiro cuando tienes un negocio de empanadas?
1: No te burles de mi emprendimiento. Síguelos. A ver, vamos ahí. A ver.
2: ¿Sabes quién es chiro cuando no te alcanza el sueldo de la radio y te pones a vender empanadas?
1: Ya, ahí nomás con los audios. Muchísimas gracias. Hasta ahí nomás y empezaron a meterse conmigo. Métase con el Juan Diego que no está ahorita. Aproveche.
6: Llega nomás.
1: Ya, seguimos entonces con el ¿sabes quién es chiro cuando? Participa con nosotros al 099-5642-990. 099-5642-990. ¿Sabes que eres chiro cuando? Y seguimos escuchando los audios.
7: ¿Qué más, mijines? ¿Sabes que eres chiro cuando estás pasando ahí por donde cortan el pelo? Gracias, ahí es los aprendices. Para que te corten el pelo y te manden dando una papita y un chicle.
1: Más audios, ¿no? Gracias, amigos oyentes, gracias, ese es.
8: ¿Sabes que eres chiro cuando en vez de gel utilizas aceite Johnson para que te brille el pelo? Mana, vale.
1: Pero ese deja el pelo ceboso, en cambio. Y sígueme, qué lindo, hermano.
9: ¿Dónde está Juan Diego? ¿Dónde está el charco? El padrecito Juanito Ordóñez dice que le ha llamado para que se confiese, porque ya le va a poner los santos óleos y que pida su último deseo.
1: En la próxima siguen llegando. Dejamos los audios para el siguiente bloque, Vichy. ¿No es cierto? Tenemos full audios acumulados. 099-5642-990. Este es tu WhatsApp Estelar. ¿Sabes que eres chido cuando abandonas tu puesto de trabajo y le dejas botadito al salchichón pobrecito con el micrófono? Y luego venimos con el cemento. ¿Dónde está el chalco? Usted opina. Ustedes son dueños de este programa. Ustedes son los dueños de la mañana.
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1: Mi querido Vicente Morocho, DJ Temblor, seguimos en el segmento con la interacción. ¿Cómo sabes que eres Chiro? ¿Sabes que eres Chiro? ¿Cuándo? Y luego venimos con el segmento ¿En dónde está el Chalco? Por acá, Selenita Guzmán dice, ¿sabes que eres Chiro cuando subes al bus y dices, ceñito, présteme la tarjeta porque no tienes ni para pagar la tarjeta? Saludos, amigos. Saludos, mi querida Selena Guzmán. Por acá empezamos con los audios. ¿Puedo decir, bichi, la frase? Ya digamos, ya. Ay, ay, ay, hermano, tremenda la calle. Excelente, muy bien.
2: ¿Sabes
1: que
2: eres Chiro cuando, por miedo de no tener hijos, no cuajas?
1: Excelente, muy bien. A ver, ahí va.
2: ¿Sabes que eres Chiro cuando, por miedo de no tener hijos, no cuajas? Llevamos al dicho.
1: No es que tenga miedo, pero hay que ser una paternidad responsable, flaquito León. ¿Qué es eso de traer al mundo hijos como si fuera así nomás? Vamos a ver, siguiente.
3: También sabes que eres Chiro cuando ya vas de la tarde a la feria libre ya para que te maten todo por $1. Ya.
1: La plena, porque el que madruga agarra me quedaría pronto. Pero ya lo que no se vende y uno va tarde, ya lo que no se vende, eso aprovecha. O espera el disque Black Friday. Vamos, siguiente audio, Ronald.
4: ¿Sabes qué es Chiro cuando ves que no hay para gasolina y en cada bajada no desaproveches la oportunidad y pones de enero para que la bajada vaya hecho un tiro y ahorrando combustible?
3: ¿Sabes qué es Chiro cuando?
1: ¿Cuándo?
3: Cuando no tienes para el bus y ya, ¿cuál es la radio ya? Juan Diego Chaco.
1: A ver, de nuevo.
3: ¿Sabes qué eres Chiro cuando? Cuando no tienes para el bus y ya, ¿cuál es la radio ya? Juan Diego Chaco.
1: Se fue caminando a la casa para hacer el almuerzo. Lo malo que no tiene ollas. Vamos, siguiente audio.
5: ¿Sabes qué eres Chiro cuando tienes un negociazo de cobres motores y no te pones la dentadura que te falta?
1: ¡Oh! Don Ángel Calle, esto le manda Iván Ceballos. JJ dice, ¿sabes que eres Chiro cuando tienes un billete de $2 entre el teléfono y la carcasa disque para la buena suerte? Eso no es ser Chiro, es ser Longo.
6: Oiga, pero eso será cierto, ¿no?
1: El billete de $2.
6: No, pero yo digo, ¿no? ¿Será cierto eso?
1: Yo también voy a poner Ruda en el carro para que dé buena suerte. Yo he escuchado, pero no creo. A ver, por acá, don Ángel Calle.
7: ¿Sabes que eres Chiro cuando andas de radio en radio cazando premios?
1: No sé si fue esa para Iván Ceballos. No sé si sería Miki Sánchez. ¿Qué dice mi pana Miki?
8: ¿Sabes que eres Chiro cuando haces canje la misita con el padre Juanito para que te bendiga con agua bendita el pililingo de cuy para que puedas cuajar la guagua? Haces canje por publicidad de la sacristía y das redactando la luz del domingo.
1: La luz del domingo. Ah, Andresito por acá se comunica. ¿Qué dice Andresito?
9: ¿Sabes que eres Chiro cuando?
1: ¿Cuándo?
9: Por no pagar la letra a tiempo de cada mes,
1: ya,
9: los del banco te llegan a visitar a tu lugar de trabajo a requisarte los equipos del camarón Everos. Atentamente, el camarón sucio.
1: ¿Qué come, qué divina?
9: Para el segmento ¿En dónde está el camarón sucio? 1. Llegaron a buscarle por la pensión de alimentos. 2. Llegaron por las deudas del banco. 3. Se le juntó las mozas. O 4. Todas las anteriores.
1: 4. Todas las anteriores, don Alfonso. Última palabra. Conejo, a ver. Antes el conejo. Oye, los mensajes. Ahora sí voy a decir en serio. Uy, los mensajes, hermano. Vamos, siguiente mensaje. A ver, estamos a full de audio.
10: Oye, Salchichón, yo a Juan Diego le veo entrando ahí donde Juan el Jury. Creo que se ha ido a comprar una moto para hacer de delivery. Y también dice que está buscando una furgoneta para ir a encontrar a Caballito. Dice que está emocionado porque va a venir.
1: Siguen los audios. A ver, ahora sí, conejito. No hablarás tonteras, conejo, verás.
2: Eso lo que dijo el don Angelito Calle fue directamente para el Miki Sánchez. ¿Sí o qué, taxista?
1: ¡Oh! Yes. ¡Don Ángel Calle! ¡Vaya!
7: ¿Sabes qué, de chido? Cuando no te pegas una chela piscina para la diarrea, si no te pegas un agua de manzanilla.
1: O de orégano. Otro audio, otro audio.
2: ¿Sabes que eres chido cuando estás esperando que te den la yapa de la agüita de sábila?
1: La plena, y uno ya compra el agüita de $1.50 y queda parado, hecho el tonto, haciéndole conversa al peruano.
6: A ver si te da más.
1: Al doctor César se llama en mi barrio.
2: ¿Sabes quién es Chiro cuando dices, madre santísima, qué sintonía, qué trams haciendo las demás radios?
1: No verá, pues aquí estamos full audios, ni que solo ellos estuvieran. Otra vez, vamos ahí.
8: ¿Sabes quién es Chiro cuando haces canje la misita con el... ¿Sabes que eres chiro? Esto va para el Juan Diego cuando ese dedo índice está magullado, que se chancaría. Ya cuando está apareciendo pisco de perro, ahí se va a hacer, pone el esparadrafo. Por eso se ha ido de la radio.
1: Las curitas, de no ponerse. Francisco desde Estados Unidos.
11: Sucio, ya llevaron a la policía por no pagar las pensiones.
1: Ya venimos con el cemento. ¿En dónde está el chalco? Mejor ya, último, ¿sabes que eres chiro? Dice, ¿sabes que eres chiro? ¿Cuándo están contando tus anécdotas en la radio? Dice, ¿qué tiene que ver con la plata? ¡Don Ángel!
7: ¿Sabes que eres chiro cuando pides ya para los 10 centavos de cilantro?
1: ¡Oh!
2: ¿Sabes que está chido cuando te vas al showcito y esperas el minuto loco?
1: ¡Ey! El minuto loco, ¿qué es?
6: Minuto loco.
1: Oiga, yo en tantos años que iba por allá de soltero, no me acuerdo del minuto loco yo. El minuto loco.
6: Ahora loca.
1: Y pana, Juanito de Gualaceo, ya están hablando de...
6: Y ya sabes quién sale.
1: ¡Ajá! ¡Vamos con el minuto loco!
2: ¿Sabes qué eres chido cuando aproveches las promociones en el mall para aprovechar para llevar suavita el papel higiénico, John Salchichón?
1: No, yo llevo el desodorante, el shampoo y los paños húmedos.
7: ¿Sabes qué eres chido cuando rompes la alcancía y solo aparece 20 centavos?
1: Buena, amigas y amigos oyentes, de mi parte, en serio, Dios les pague. Por eso se llama Los Dueños de la Mañana, porque ustedes son los dueños de la mañana. Recuerda que el WhatsApp estelar es el 099-56-42-990. Venimos con más cosas, más sorpresas. ¿Será que en el siguiente segmento regresa Juan Diego Chalco? ¿Será que en el próximo bloque hacemos el segmento ¿Dónde está el Chalco? Quédese y entérese. Ya volvemos.
6: Búscale al Chalco.
1: Búscale al Chalco.
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0: estamos en Andrés F. Córdoba y Aurelio Jaramillo.
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0: espacio publicitario en vivo, así que lo cerramos. Cerramos espacio publicitario en vivo. Una vez cerrado, queridos amigos, continuamos con el programa. Estamos en el segmento ¿Dónde está el Chalco? Juan Diego
1: Chalco, el tonto,
0: abandonó las instalaciones, nos dejó solitos a Vichy Morocho y a mí. Sentimos del hueco, la ausencia, la nos hace falta la presencia. Y por acá tenemos los mensajes de nuestros queridos oyentes. Michael Cajamarca DJ dice lo siguiente: amigo Vichy, deja poniendo un mix, porfa, estamos en Azogues. Habla serio, oye, gordito.
2: ¡Pendejo!
0: Ricky Sarmiento dice, el camarón dice que ha ido a averiguar que es del minuto loco con su nueva moto. Audios, audios. No voten los audios. Los amigos que tenían audios que habían mandado en el bloque anterior, tengan la amabilidad, no borren, por favor. No hagan como Juan Diego Chalco, borrando los audios que manda el grupo de la radio. Vamos a ver, ¿qué dice?
3: Choncito, es que al Juan Diego Chalco le han confundido con el suco del cenáculo, le han ido llevando al manicomio.
0: ¿Cómo le van a confundir con el suco? Si el suco es suco, el Juan Diego es color humilde. El Juan Diego es color de la tierra. Vamos ahí, siguiente.
4: Loco, sale la niña con una máscara de guagra.
0: ¡Mande! ¿Qué dice el hombre? A ver, por acá, Ivancito. A ver, Ivancito, no me falles. Confío en tu audio. Vamos a ver qué dice Iván Ceballos.
5: Ay, nos sentimos de hueco. Habla serio, ¿qué te palpita?
0: O sea, sentimos un vacío, una ausencia. Juan Diego Chalco, lastimosamente, ha trascendido. Juan Diego Chalco, les informo, se fue hacia arriba, se elevó. Porque se fue para San Lucas, de allá, además de arriba de San José de Balsay. Ahora sí, seguimos. ¿Dónde está el Chalco? Pregunto y el oyente responde.
3: Al Juan Diego Chalco dice que le han demandado porque ha vendido las cajas pasivas del sonido de Camarón Eventos y dice que han llegado a probar y no ha tenido nada, no ha tenido las bocinas.
0: Las cajas pasivas. Si ha sabido el flaquito León de este tema tan complejo como lo es el sonido. Pero recuerden también que no todo es aquí darle al goce, también estamos premiando a mamá. 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

0: 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No, así es la canción, bitch, no se veía, por favor. Yo recuerdo cuando Juan Diego Chalco se enfermó de la garganta. ¿Se acuerda, bitch, que nos ayudaron los compañeros de los otros turnos? Sería bueno que me ayude Juan Pablo también. Apolite, Juan Pablo, vea cómo esta vez.
1: ¡Noticia bomba!
0: Estamos listos para cantar. Aquí en tu radio estelar, gracias a la Playa Megastore. Ponme el jingle, DJ Temblor.

0: ¡Noticia bomba!
1: Bomba es la que le botaron en la casa a Juan Diego Chalco. Entérrese para más informes más adelante. Ahora sí dejamos con el hombre de los personajes que hace muchos con una sola voz.
2: Gracias, Juan Pablito, gracias. Esta es Yo También Le Quiero. Y Le Quiero es pedido público. Y Vicente Morocho sabe lo que quiere. Ponerles más.

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Estamos llegando ya a la parte final del programa, amigas y amigos. Muchísimas gracias por acompañarnos en este viaje, en esta travesía estelar, en la cual uno de los integrantes, uno de los pasajeros, uno de los tripulantes de la nave estelar acaba de desertar, acaba

0: Oye, deja la patanada, la majadería. Por acá dice, voy a sacar al medio metro de Turi, dice, pero no aceptaron el trueque. Por acá dice, está Juan Diego Charco, le han visto esta mañana en las cabañas del tío Tomás, dice. Amigas y amigos, Juan Diego Charco ha desaparecido misteriosamente. Esto se llama abandono de puesto de... Hoy recordamos en la memoria de Juan Diego Charco. ¿Cuántos momentos que hemos vivido juntos desde el anterior proyecto? Cuando nos dijeron, querido amigo, ya no van más. Cuando nos dijeron, querido amigo, hay que perdonar 70 veces 7, pero ya llegamos a la 71. Siguen los audios. A ver, rápido.
1: Salchichoncito, la verdad, Montevideo, Juan Diego Charco, cuando el señor de los ataúdes les dice, pegándose una tocha ahí en un vasito de por la universidad.
0: Frente a la morgue, ahí donde yo vendo las empanadas.

0: En el biche hay un agujero negro. Juanito dice al gochón se ha ido el compañerito. Dice. Amigas y amigos, seguimos con el misterio. ¿Dónde está el Chalco? ¿Dónde diantres anda Juan Dieguito? Otra vez cierro los ojos y recuerdo cuando me dijeron, oiga, Sachichón, venga acá, quiero hablar con usted. Digo, ¿qué nos va a votar? No, quiero que me reemplace la tarde. Y ahí empezó esta gran aventura llamada el dúo de Juan Diego y Sachichón. Y años después nos dijeron de nuevo, quiero hablar con usted para la tarde. No, para que se vaya. Y aquí estamos. Y aquí estamos en Radio Estelar. Seguimos. ¿Qué dice?
1: Oye, le acaban de ver a Juan Diego Chalco en la 9 de octubre con la mudita.
0: Ya, ¿y qué más? Enseñándole el abecedario. Bueno, cualquier cosa. Queda el WhatsApp estelar 099-56-42-990. Ahí está para ustedes. Sigan escribiendo, sigan mensajeando, sigan opinando. ¿Dónde está el Chalco? Y dice...
2: Mi hermano, todavía recuerdo cuando lo decía, te tapo unas heladitas al Juan Diego Chalco antes que le manden siguiendo de la radio.
0: No, pues allá casi le destapan la cabeza al Juan Diego.
3: Ya tapes de delivery, se ha sacado a 20 años plazo la moto y ya me fue rebasando por la derecha, sacando el espejo.
0: Ya contestemos, bicho, ya qué churos ya. A ver, ¿qué dice?
4: Muy buenas, estoy muy triste por Juan Diego Chalco que no aparece. Y ahora me da ganas de llorar, ya no aguanto más.
0: Llore, llore, llore. Parece viuda en fin de año. Mañana venimos con el programa especial Las Viudas del Camarón. Por el día de hoy hemos llegado al final de este programa. Amigas y amigos, muchísimas gracias por acolitarme, porque yo me siento solo, pero me he sentido muy acompañado gracias a sus audios, a sus mensajes. Última y última vez, ya, nos vamos.
3: El Chalco estaba haciendo fila en el Parque Calderón para la colada, ya para los de la tercera edad.
0: La colada con sánduche para los habitantes de calle. Gracias, amigos oyentes, de todo corazón. Nos vamos, señor Vicente Morocho, DJ Temblor.
5: ¡Vámonos! A ver si le encontramos a nuestro querido amigo.
0: Al sucio ese. ¿Cómo olvidarme, Juan Diego Charles?
5: ¿Por qué te fuiste?
0: Cuando le dijeron, querido amigo, usted se cree mucho, se cree el más de la radio.
5: Sí.
0: Deja de ser, ya cambie. Vuelva a la casa.
5: Salchichón, amigo. Espérese. Somos el goce. Nos estamos viendo. Hasta el día de mañana, nuestro querido público estelar. Gracias.
0: Muchísimas gracias, señor Vicente Morocho, DJ Temblor. ¿Y quién ha hecho el rol de presentador el día de hoy en medio tiempo? Su servidor, John López Montero, conocido mundialmente en la radio. No. Pero de cariño me dicen el Salchichón. Nosotros somos los dueños de la mañana y nos vemos el día viernes. Cuídense mucho. Hasta mañana.

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6: Silencio. Está durmiendo, ingeniero. Está haciendo bulla a esta hora. ¿Qué?
1: Yo sé que te cogió el alimento.
7: Ya te me levantas. Apura, muévete.
1: Levántate. Deja de estar cabeceando y sube.

en el Cabeceando la gente pensaba, decía, ¿qué ha pasado con estos dos? Pero bueno, la voy a presentar para que ella mismo explique qué es lo que está pasando. Señoras y señores, bienvenido a la señorita más sexy y sensual de estos 60 minutos. Aquí está, Cari Morán, ¡no!

0: Suadre un poquito, dice por acá.
1: Gracias, gracias.
0: Ahora sí, ahora sí. Ya en cabina nosotros, por ahí sí, la gente debe estar diciendo.
1: Acabamos de llegar,
0: ¿Qué sucedió? ¿Qué pasó? Que no se le escuchó el chiquitín, por favor.
1: Sí, y lo que pasa caminando. Es que me intriga, mentira, no, me enoja, es que la gente ya está pensando que el Rayleigh ya no fue la radio.
0: Ay, sí. Oye.
1: Sí, que el Rayleigh ya recayó.
0: Qué poca fe.
1: Qué poca fe que tienen al famoso Rayleigh. Pero bueno, aquí están.
0: ¡Qué poca fe de estos pobres y tristes! Sí, señor. Sí.
1: Si no. Supieran que con el mismo jefe...
0: No, estábamos camellando, estábamos haciendo por ahí unos videitos, estábamos haciendo contenido para redes, para
1: sí,
0: la playa.
1: Mándales Megastore. Un saludo para los amigos de la playa Megastore. Sí.
0: Bueno, quiero mandar un saludo de parte de todo el elenco de Apulho, del elenco del Break. Estábamos por allá haciendo contenido. Saludos, chicas hermosas que nos ayudaron bastante, a los jóvenes, bacán, también a los chicos. ¡Qué chévere! Si usted quiere un televisor, quiere una cama como la Guayaca, corra a la playa Megastore, por favor.
1: A la Guayaca le gusta la cama de tres plazas, no sé.
0: Obvio.
1: No ha de ser para el salto del trigue, pero no. Sí para estar revolcando.
0: Para revolcarme bien, eso sí. Exacto. Para que me revuelquen bien. Ay. Pero mis perros mal pensados. ¿Eh? Ah. Yo tengo dos perritos.
1: Sí, el uno se llama Reidy y el otro...
0: Este es un pobre triste. No, tengo dos perritos, entonces me encanta revolcarme bien en la cama con mis perros. ¿Eh?
1: Ah, no, bacano, chévere. Eso me da gusto que usted quiera mucho a los animales y todo eso. Oiga, le comento que la playa, o sea, la playa Megastore están re locos, sí. Re locos, sí, sí, sí. Hoy día fuimos a hacer contenidos y estaba cañón eso, estaba cañón. La gente entra, sale, pregunta, ¿cómo es la promoción? ¿Dónde me inscribo? Venga, el estelar, aquí se inscribe.
0: Exactamente, lo único que tiene que hacer es mandar su mensajito, su audio, cantando la canción de Mamá, yo quiero, mamá. Bueno, al

0: El 28 de mayo.
1: Exacto. El 28 de mayo va a ser el sorteo. Así que un minuto para que te lleves todo. La sola cogió computadoras, cogió controladores.
0: Le cogió el aparato al Michael.
1: Exacto, porque dice que quiere ser DJ, le quiere banquear el puesto al Michael.
0: Y le cogió el... Oye, no. Le cogió el parlante al Michael. Porque ella quiere ser DJ y cogió un parlante.
1: Le cogió el aparato al panzón pata flaca. Así. Entonces, ahí está, señores, ya saben.
0: Oiga, pero le comento. Guayacas, pues esto está bonito. Bonito, bacano y pepa.
1: Definitivamente.
0: Porque son 5 mamitas que van,
1: exacto,
0: a estar un minuto escogiendo lo que ellas puedan.
1: Suficiente para llevarse una nevera, un televisor, lo que tú quieras, ñaña. Lo que tú quieras. Yo creo que yo necesito, oiga, por favor, jefe, hágame ser parte de una de las ganadoras. Necesito de todo.
0: ¿Sabes por qué fui a hacer el video con ustedes?
1: ¿Por qué?
0: Porque yo desconfiaba de don Carlitos Arévalo.
1: Ay, qué
0: Él
1: mano.
0: Es el dueño de la Playa Story.
1: ¿Y por qué?
0: De comercial. Digo, no, les va a dar una licuadora, les va a dar un microondas y todo eso. Total, dice, no, Rayleigh, aquí agarra lo que puedas.
1: Wow, imagínese, o sea que veas. Si yo quiero una nevera, una lavadora, agarra lo que puedes y ya me llevo.
0: Si en el minuto está dentro de tú, vaya, agarra.
1: Ahí está. Sí. Así que, por favor, a las personas que están participando y los futuros ganadores o ganadoras, por favor, que ese minuto sea para que cojas lo que más puedas. No estoy mal si fue hace dos años atrás que así mismo estuvimos haciendo algo similar en Estelar, como siempre. Oye, 30 segundos o un minuto, no me acuerdo, la persona que se llevó ese premio y solo cogió una arroba de arroz.
0: No.
1: ¡Qué desesperación! ¡Qué desesperación que no cogió nada!
0: ¿Pero qué más cosas habían ahí?
1: No, pues podías coger todo lo que tú querías, ya, del centro comercial, lo que tú querías. Pero bueno, ya eso sucede. Por eso ahora digo, aprovechen el minuto, cojan lo que más pueda. Lo que usted vea frente a suyo, agarre nomás. Si ve por ahí de pronto al jefe Luchín, agárrelo también.
0: Sí, y te comento una cosa del jefe Luchín. Me dice Rayleigh, yo nunca me he prestado para payasadas, dice, pero hoy por hoy, ya porque son ustedes, me voy a prestar para hacer un TikTok.
1: Suavito nomás, el jefe va cayendo, suave.
0: Hoy por hoy vengo a decir, señoras y señores, que en el Estelar me tratan como los reyes.
1: Ah, sí, sí. Eso sí, cierto.
0: Eso
1: cierto.
0: No me ha tratado ni el pana de los pollos, ni de ni el pana de allá del estadio.
1: Papá Noel, ya.
0: Ni Papá Noel.
1: Fuera de aquí, eso. Fuera de esos pensamientos.
0: Gracias, Luchín Abad. Definitivamente, pegarse un encebollado y después una de whisky, nadie te pone eso. Nadie.
1: Señores, por favor, empieza a comunicarte con nosotros al 099-5542.

0: Ay, ya, sí vi eso, sí vi eso. Sí. O sea,
1: por favor, Rayleigh.
0: No. Yo vi esa publicación, pero en la página de Estela.
1: Sí.
0: Ya,
1: sí.
0: Y lo vi en la publicación de Bartolito.
1: Exacto. Ya.
0: Pero ahora la pregunta es, ¿esa publicación es de Estelar o de la Cholita Radio?
1: No, pues es de Estelar.
0: Ah, ya.
1: ¿Qué le pasa, compañero? Por Dios.
0: Es que uno como director tiene que estar pendiente de dónde se sube o qué se hace, qué se... O sea,
1: claro, sí, tiene toda la razón. Pero bueno, escuche por favor la noticia que le traigo en este momento. Le pusieron una jaula en la cabeza por ser adicto al pecho amarillo. ¿Por qué no un tequilazo? ¿Por qué no un whisky? ¿Por qué un pecho amarillo? ¿Por qué? O sea,
0: este a ver, Guayaca, este yo he de ver que tú...
1: Este man definitivamente primero es cuencano.
0: Ya.
1: Ya. Yo ya leo la nota, digo, este man es cuencano. Ya para el pecho amarillo es cuencano. Según la historia viral, este hombre llevaba una jaula metálica alrededor de su cabeza para impedir físicamente que pudiera seguir acercándose al famoso pecho amarillo. Para los que no conocen, de pronto el pecho amarillo es un trago tradicional de la serranía de nuestro Ecuador. Este es un licor que, Dios mío, te mata, ñañito, hasta la última, pero el último bicho que tienes encima.
0: Sí.
1: Bueno, dicen que la llave la tenía su esposa y que solo la desbloqueaba durante las comidas. Y de ahí otra vez que le ponía llave para que el pobre hombre no vaya a beber. ¿Qué opina usted de esto? ¿Cree que es como que una reacción demasiado fuerte, digamos así? ¿O está bien que la esposa haga eso?
0: No, yo ando asustado.
1: ¿Por qué?
0: ¿Por qué será?
1: ¿Por qué yo así?
0: ¿Por qué será?
1: Bueno, yo sí le veo como que algo súper extremo, ¿no?
0: Extremo.
1: No, tanto así, imagínese, que le pongo una jaula en la cabeza, no, ya, eso sí es extremo.
0: O sea, al pana le ponen, ¿se ha visto la película de Juegos Macabros?
1: Exactamente, algo parecido.
0: Que le ponen una jaula de acero y todo eso ahí.
1: Exactamente.
0: Si tú te metes una copa de trago, ¡blum!, se cierra esa jaula.
1: Es eso.
0: Y te mata, y te mata.
1: Aquí, por ejemplo, la esposa, pues de una le da su bueno y ya.
2: ¡Lima!
0: Es que yo no necesito ponerme esa jaula. Yo solamente con ver a una o un metro sería.
1: Ah, ya.
0: ¡Pum! Aparece la Guayaca. Ya, ya.
1: ¡Vete! ¡Me mete a mí ahora este pobre!
0: ¿A quién más voy a meter? Pues
1: ¡me mete a mí! Yo soy su simple compañera y
2: Cari Morán.
1: Yo no bebo. A mí no tiene que tenerme nada encima.
0: Pero no le gusta que beban.
1: Bueno, eso sí es verdad. Yo soy de las personas, pero soy de las pocas mujeres, creo, de las pocas personas que detesto un hombre que esté que esté bebiendo. Eso sí, no. No sé por qué, toda la vida he sido así, pero bueno.
0: Ya.
1: Yo creo que ese es un caso
0: está
1: extremo.
0: Pagando usted, está pagando.
1: Por favor, yo voy a decir una cosa. Caballero, esposa.
0: Está pagando.
1: No le hagan eso al esposo. No,
3: ¿qué te
1: no
3: pasa,
1: está
3: pues?
1: Bien. Así que ya saben, no le...
3: ¿Qué te pasa, pues?
1: ¿Qué? Bueno, señoras y señores, seguimos nosotros. Tenemos por acá mensajito de la...
0: Pero haga la pregunta, mi amor. ¿Cómo queda?
1: Bueno, la pregunta es, ¿usted cree que está, es este caso, es extremo o cree que sí está bien con tal de que el hombre no beba ponerle una jaula metálica en la cabeza?
4: Si podemos aplicarlo, no, pues.

0: Con eso, no sé si está el señor Claudio Tiberio o está encargado la jefa para Maffer, que es la ganadora del premio que le dimos el día viernes para que vaya a retirar en Cositas Ricas Restaurante.
1: Chévere, ya vamos entonces a estar haciendo esa entrega. No se preocupe, mi corazón, porque aquí todo es transparente. Ya. Seguimos, pero antes nos vamos a una pausa comercial, por favor.
0: Deja la pregunta.
1: La pregunta es, ¿usted cree que está de acuerdo? ¿Está bien que una mujer sea así tan extremista para ponerte una jaula en la cabeza?
2: En ese momento, Cell sintió el verdadero terror.
0: De la nada, pues así toca. Si la guayaca dice así ha de hacer. O sea, digo para los hombres, ¿no?
1: Claro.
3: ¿Qué te pasa, pues?

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0: audio, ¿cuál audio?
1: Riley, yo opino que hay que beber, nada más.
0: Yo opino lo mismo, pero no me dejan.
2: ¡Eso es todo!
0: Sino que la guayaca es brava.
1: Riley, yo opino que hay que beber, nada más.
2: Bueno, no soy brava. Bravo a los perros, siempre he dicho eso. Simplemente tengo un carácter medio complicado.
0: Ay, Diosito, ¿cuál será el hombre que se haga carga de esos caracteres?
2: Pero yo he de ver, ¿cuál será? Yo he de ver, pero en este momento están en puesto cruz, eso sí.
3: Ay, niñas, ya avanzar vos.
2: En la cruz. Están puesto la cruz, eso sí lo tengo muy claro. Bueno, por favor, quiero mandar un saludo, pues si me lo permite, muy especial a mi querida amiga que nos está escuchando en los Estados Unidos, a

0: sabes, nosotros estamos acá en el Cabeceando. Cuando el reloj marca las 14:51 minutos, señores. ¡Ay, ay, ay!
1: ¿Qué ahí pasó? Va otro audio. Tenemos otro audio. ¿Sabe quién se reportó?
0: ¿Quién se reportó?
1: Uno de los fieles oyentes que ahora ya pertenece.

0: pero es fiel oyente a nuestra música.
1: En serio, qué bonito, me encanta.
0: Póngale,
1: me encanta, por favor.
0: Ahí está.
2: Por fin apareciste, malnacido.
3: ¡Miseli!
0: Ahí está.
3: No te oigo, Miseli. ¿Qué pasó, Miseli?
0: Ya ves.
3: Hoy San Juernes no hay Miseli. ¿Qué pasó, Miseli?

0: Tío Reilly, tío Reilly, ya volví para joderte la vida con mis memecitos. Saludos, guayaquita, saludos, Michael. Tío
1: saludos,
0: Reilly.
1: Corazón.
0: Te escucho feliz, pues eso es lo que dijo, que usted ha sabido chupar con su amigo. ¿Qué chupaban, pues? Hable serio, mijo. Se dice beber, beber, beber.
2: Ya,
0: alcohol.
2: Perdón, perdón. No, bueno, o sea, es que acá en el término, en el argot popular, es chupar.
1: Claro.
2: No, no, no, no, no, no, no, no. Se dice tomar, chupar y se dice así en cualquier esquina, guayaca.
1: ¿Ya?
2: Ya. Ay, pero la gente malinterpreta.
1: Esos son los que tienen pensamiento cochino. Eso.
2: Por ejemplo, yo salgo con Juan Diego y me pego un par de bielas. Pero eso se llama tomar, no chupar.
1: Solo se pegan bielas.
2: Solo bielas.
1: Otra cosa no se pega.
2: No, no.
1: Ah, ya.
2: Ya cuando salgo.

0: chistes. Yo no sé por qué. En full joda no puede hacer chistes.
1: Yo he de ver.
2: Está haciendo extinguimiento.
0: Ya, yo estoy pensando muy seriamente si es que está escuchando a la jefa y Luchín. Ah, a propósito, le mando un saludo para la jefa y mil disculpas porque acaban de renovar el contrato los amigos de Banco de Pacífico.
1: Bravo, bravo.
0: Ya, una de las mejores

0: 10 años.
1: Sí, es que es antigua, sí. Banco, Pacífico. Exacto. Y todo eso ya. Entonces, pero esa marca está en las mejores radios, o sea, Estela.
0: Por favor, ¿no quieren darme de nuevo una tarjeta?
1: No ha de ser, no ha de ser, Guaya. No. Bueno, ahora con lo que estás ahorita, sí.
0: ¿Qué? No, de aquí no quiero.
1: Para tener carro. ¿Sí o no?
0: Dios mío, mi querido Rayleigh. Bueno, ha llegado el momento de decirte muchísimas gracias. Por favor, despídase, porque la sola ya nos está viendo chueco.
1: Sí, pero no me diga mi querido.
0: Entonces, ¿cómo? ¿El más querido?
1: No, dígame cómo me está.
0: ¡Fuera de aquí entonces! Así le voy a decir.
1: Bueno, señoras y señores, un gustazo chévere. Prepárese, se viene la garra, lo que puedas, porque esto va a estar bacanísimo.
0: Ya.
1: Sí.

0: una cosa.
1: Dígamelo.
0: De entre todas las radios que yo he estado,
1: ¿ya?
0: Hoy me siento contento.
1: Obvio,
0: me
1: pues.
0: Siento feliz.
1: Imagínese ser compañero de este monumento de mujeres.
0: No, no lo hablaba por el monumento y todo.
1: Ah, perdón. Yo pensé que era por mí.
0: No hablaba por el trozo feo. ¿Qué digo? El trofeo. Hablaba, ¿sabe por qué?

0: de oro, no sé, alguna cosa. Ya. Sí, conmigo.
1: Una padre. Más y te vas fuera del grupo. Así de fácil esto.
2: Me acaba de decir agria como el limón de oro, me gustó eso.
0: Ya, mejor dedíquese y venga a seguir aprendiendo.
3: Está bien, pues entonces, tío Rayleigh, entonces a usted le gusta chupar. Entonces venga y chúpese esta cervecita que tengo aquí en la mano.
0: Ay, ya, habla serio, habla serio. Ay, Diosito santo, mejor les dejo en buenas manos y sigan en compañía del Estelar. Pero les digo una cosa, contenido, redes sociales, hoy por hoy está marcando la diferencia Radio Estelar. ¿Qué me vengan a decir que los amigos de por acá están haciendo mejor?
4: Nada,
0: nada, nada. Yo que

0: está enojada.
1: Ella está enojada. ¡Bobo! Señoras y señores, hasta aquí, aquí. Ya se vienen dos chicas y un camino, que hasta eso nos copiaron. Dos mujeres, un camino, se vienen en el full, full, full coda. Hasta aquí, señoras y señores.

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0: aranhas aqui. Cambia de micrófono.
1: Buenas tardes, amiguita. Dios mío, no. Es que lo que pasa es que...
0: Cantando como las arañas aquí. Cambien de micrófono.
1: Acaba de tener un pequeño accidente aquí con el micrófono. Buenas tardes, mi gente. Buenas tardes, buenas tardes. Bienvenidos. Ya estamos listos acá en A Full Joda por, 9, por la 99.3 FM. Aquí estamos en Radio Estelar. Buenas tardes, mi gente. ¿Cómo estamos? La gente que nos escucha allá en cada rincón de aquí de la Suay, allá en Cañara, la gente que está en sintonía en Azogues, en Biblián, en Gualaceo. Buenas tardes, mi gente bonita. Silvana Solila, solo un gusto poder acompañarlos. Recuerden que estamos activos a través del 099-5642-990. Guayaquita. ¡Qué no! ¡People! Muy buenas tardes, buenas tardes, buenas tardes. Llegamos por acá. Ya, cabina estelar. Sí, señores, junto a la...

0: mi querido Michael Cajamarca. ¿Cómo estamos, Michael?
1: ¡Llegó tu papá!
0: Eso, llegó el papá de los... No, pero no es el papá. Bienvenido, mi querido Michael. Vamos a ponerle música, alegría en esta tarde de jueves. Hoy, 14 de mayo. Increíble, Guayaquita, cómo wow. Se nos está yendo el mes rapidísimo, ¿no?
2: Sí.
0: Ya 14 de mayo... Ya estamos prácticamente en quincena. Saluditos a la gente que cobra en quincena.
3: ¡Ay, eso! ¡Viva el cobro, carajo! ¡Viva el cobro! Señoras y señores, aquí damos inicio a esta programación de tus tardes. Esto es nada más y nada menos que... ¡Afu!

0: estuvimos en Azogues
1: haciendo pude contenido,
0: conocer,
1: claro.
0: Pude conocer la Playa Mega Store. Oye, espectacular, ¿ah? Grandísimo este lugar, por Dios, parece un mall nomás, parece un mall de acá de...
1: Una cuadra casi.
0: Oye, y espectacular porque había de todo, había de todo, así que usted tiene que estar atento, mire que va a tener un minuto para que usted se pueda llevar lo que quiera. Lo que usted quiera, así que solamente tiene que enviarnos el audio cantando el mamá, mamá. Y ahí está participando ya mi querida Guayaquita.
1: Exactamente, así que ya sabe, lo dijo acá mi querida Sola, lo único que tienes que hacer, participar, participar. Mientras tanto, nosotros seguimos por acá avanzando con una tarde maravillosa aquí.

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1: Ahí está, señores. Ya sabes, así de rápido y sencillo, como dijo la cucaracha bajándose del grillo. Solo tienes que comunicarte al 099-5542-990. La People reportando sintonía. Hoy sí se activó, la People se activó. Empezamos a mandar por acá saludito a mi querido Santi. ¿Cómo está mi corazón hermoso? Muy buenas tardes, queridos amigos y amigas de la sintonía estelar y el programa A Full Joda. Les saludo desde Madison, Ana Paula, alias la Ana.
0: Anita, saludos.
1: Ana Consuelo, le mando un besote, mis queridos bombones bellos, especialmente hermosa, para mi gordito Pata Flaca.
0: Ay,
1: especialmente para Pensón Pata Flaca. Solo mira lo que dice por acá. Ya sabes, mi guayaca y la solita, que pongan por favor una música romántica dedicada para él. Salúdame, chao, chao.
0: Bueno, le dicen por lo menos Pensón Pata Flaca. Yo tenía un amigo que le decían Menudencia. O sea, patas y pescuezo, ¿no? Así que siéntete querido,
1: siéntete orgulloso.
0: Pero es que verdad, te digan Menudencia.
1: Imagínate, mejor que le digan mondongo. ¿Ha visto el mondongo?
0: Bueno, a mí me encanta el mondongo.
1: Rico, pues.
0: Todos mis ex han sido panzones. No, mentira. Vamos, mi gente, con
2: usted
0: más.
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0: Tenemos más mensaje, Guayaquita, que nos dicen a través de...
1: Por allá, sí, por acá también nos dice, hola, gracias, a ver, espérame un ratito. Igualito el rey, me dice por acá, ya, ¿qué estarán viendo? Pero bueno, mi guayaca, buenas, mi bella guayaca, te saluda tu machaleño, el loco Macías, linda voz. Ay, gracias, mi amor. Ahí te mando un besote, mi corazón.
0: Donde le caiga.
1: ¡Mua!
0: Donde no le llegue el
1: ¿cómo
0: sol?
1: ¿Cómo te gusta? ¿Te gusta fuerte o suavito?
0: No,
1: tú dímelo
0: no,
1: todo.
0: Atrás de las orejas, porque eres malcriado y ahí no le llega el sol.
1: Eso.
0: Hola, Guayaquita, hoy nos vamos con el versus.
1: ¿Ya? Hoy nos vamos con el versus, señores.
0: Hoy vamos a estar interactuando con ustedes en el versus de ropa interior.
1: ¡Ay! Ta, ta, ta, ta.
0: Ta, ta, ta, ta. Por ejemplo, el boxer ajustado versus el boxer de abuela.
1: Suelto.
0: Eso, el de abuela, sí, rapidito.
1: Pues el boxer, hablo de los hombres. Hay hombres que les gusta ponerse calzones bien apretados.
0: Que se le vea.
1: Bueno, según ellos, o si no se ponen la polaina para que se...
0: Exacto, exacto. Por eso le gusta que esté ajustado, para ponerse la media de...
1: ¿Sabían decir no? Hay otros que vuelta, como ya les da más bien, ya.
0: Ya.
1: Pena. Dicen, no, mejor voy más cómodo y me pongo
0: como jeta de vaca nada más.
1: Como jeta de vaca.
0: Como jeta de mi suegra, sí.
1: ¿Sabe una cosa? Hablando de interiores, vamos a estar hoy día hablando sobre eso. Yo sé que por ahí los caballeros van a decir, ay, ay, ay, este tema está picante.
0: ¿Pero por qué? A ver, ¿por qué les gusta? Bueno,
1: a ver,
0: ahora que tenemos aquí...
1: ¿Sabe por qué?
0: Caballeros, yo quiero preguntarles después a ellos, ¿no?
1: ¿Por qué les gusta?
0: ¿Por qué les gusta? O sea, ¿qué les gusta más? ¿El boxer ajustado,
1: o
0: bien
1: el
0: apretado?
1: ¿O el boxer
0: suelto?
1: Exacto. ¿Ya?
0: ¿Y por qué les gusta ajustado y por qué les gusta suelto?
1: Por ejemplo, en las mujeres también puede ser de que le guste a su pareja que use el boxer apretado, sí, o el boxer suelto. En mi caso,
0: ¿te gustaría verlo con ajustado o
1: a mí me
0: flojo?
1: Gusta ajustado, porque sí, ahí se le ve, pues, o sea, se le ve como
0: si
1: está.
0: Si no hay nada, pues.
1: Por más que no guste, no hay nada, imagínate, no, pero en mi caso me gusta que sea apretadito, para uno poder ver, pues, a lo que va. Eso, pues.
0: Muy bien, y el suelo, bueno, sí, yo creo que como mujer también,
1: sí,
0: comparto
1: no,
0: lo mismo, me gustaría verle en boxer ajustado, pero que tenga también nalgas.
1: Hombre, obvio. Obvio, una mujer, las cosas como son, una mujer, ¿qué es lo primero que se fija de un hombre? En mi caso, yo sí tengo que decir, lo primero que me fijo de un hombre ya pues en su retaguardia, niñita.
0: No,
3: señorita,
0: oiga,
3: se
0: oiga,
3: enfóquese
0: oiga
3: en su programa,
0: oiga,
3: ¿ya?
0: No estarán hablando del Marco Jara, no tienen nada.
3: Señorita Sola, señorita.
1: Hola, ¿qué hace aquí? Usted
3: no,
1: fuera de aquí.
3: Es que están opinando de cuestiones de tangas y de todo José. Eso ahí. El hombre sabrá cómo se viste, pero de igual modo viene con sorpresa.
0: Oye, yo iba a preguntar eso. ¿A usted le gusta, bueno, ya que está aquí Rayleigh Soilema, ¿le gusta boxer ajustado o boxer suelto?
3: A mí me gusta ajustado.
0: ¿Por qué le gusta ajustado?
3: Porque siente que, o sea, siento que se nota más.
0: Siente que tiene...
3: Al momento de que uno está pegadito ahí, se nota, aunque
0: se
3: sea más que
0: seguro.
3: Sea dos chicles de agogó,
0: o sea,
3: pero
0: usted...
3: se nota.
0: Wow.
2: agogó chiquito, pero. Ya,
3: pues, por eso, pero de igual modo, eso le gusta.
0: Se siente seguro, dice.
2: Mire,
0: por eso le gusta, le ha gustado.
2: Lo importante es la seguridad que él
3: la seguridad, exacto.
2: Son pataflacas también.
3: Es que me meto en este programa porque, o sea, realmente ustedes achacan a los hombres mucho. ¿Por qué son así?
2: Espera, aquí estamos dos mujeres, así que nosotras debemos de ver si achacamos o no achacamos.
3: No.
2: Usted quédese al mediodía. Oiga, pero iba a
3: ver,
2: algo, ¿no?
3: Por si no lo sabía, señorita Karina, yo soy el productor y director de aquí de la radio.
2: Usted puede estar en cualquier programa.
3: Exactamente. Ya, así no les importa entonces. Pero el tema me pareció interesante porque parece que a Karina le gusta solamente esos que se visten con pantalones.
2: Tienen
3: Wi-Fi.
2: Yo fui clara y dije que a mí me gusta que apegadito. Que
0: apretado.
2: A ella le gusta que tengan apretadito el boxer, pero lastimosamente.
3: ¿Ah, sí?
2: No se deje ver de no ha vuelto.
3: No, yo sí.
4: A ver. Bien estábamos sin este cojudo.
2: Oye, sí, yo. A ver, déjeme ver.
3: Sola, yo sí tengo bien apretadito.
0: Ya, sopla de aquí, viejo care.
3: Sí tengo bien apretadito, ya. Ahí.
2: Bueno, señores, ya, hasta ahí nomás.
3: A la Karina le gustan los...
0: Yo iba a decirle, en el caso de Esponjita, él no utiliza boxer.
2: Él utiliza pantalonet.
0: No, ñaña, él utiliza toldo. ¿Ha visto?
2: Vamos en el versus, entonces hoy día en el versus también nos va a acompañar un ratito por ahí Raylin, ya, a ver qué da su opinión por ahí. Continuamos, el versus en el mapa interior. Vamos con más. Seguimos aquí en A Full Joda.
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1: Por acá tenemos algunos mensajitos. Estamos en el versus el día de hoy de ropa interior, ¿no? Hablando de por ahí dormir con ropa interior versus dormir sin ropa también. ¿Usted cuál es? ¿De cuál es? ¿De las que duerme con ropa interior o sin ropa interior?
0: Bueno, le cuento que está eso dicho por los expertos, que es mucho mejor dormir sin ropa interior, ya que la sangre circula mucho mejor por el cuerpo. Entonces, en mi caso, sin ropa interior. Sí, aunque no lo crean.
1: ¿Pero qué tiene que ver?
0: Lo que pasa es que el elástico de la ropa interior es

0: Ahí viene.
1: Doña Chío. Pase. Sí me trajo el seco, por favor. A ver, sí me trajo el seco.
2: Buenas tardes, ¿cómo le va?
1: Hola, mi doña Chío. ¿Cuál señora? Señorita, aunque
2: señora,
1: se demore un poquito más.
2: Viejita, ya sabía que le dijo señorita. Buenas señorita. Tardes. Estoy escuchando eso, lo que habla la huella, pero no me parece eso.
1: Oye, es que estamos hablando en el versus de ropa interior el día de hoy, mi doña Chío.
2: Que circula la sangre, dice.
1: Y claro. Estamos justamente, en este momento estamos hablando de lo que tiene que ver ropa interior.
2: No,
1: y,
2: esa es mentira.
1: Y yo decía en el versus, ¿no? ¿Dormir con ropa interior o dormir sin ropa? Y ella dice que prefiero dormir sin ropa. ¿Usted, doña Chío, qué opina?
2: Yo utilizo esos dinosaurios que ahora salen de moda para dormir. Porque hace frío, donde yo vivo hace frío. Pero eso es lo que dice, que circula la sangre, es mentira.
1: Se congela, dice.
3: No, verá, yo escuché a los científicos decir que era mucho mejor dormir sin ropa interior, vuelvo y repito.
1: Para que no te ajuste el elástico.
3: Exactamente, porque el elástico suele ajustar, entonces la sangre tiene que circular mucho mejor por el cuerpo cuando dormimos. Por eso yo digo, yo sí duermo sin ropa interior.
1: No, yo sí duermo con ropa interior.
3: Con ropa interior, pronto cualquier cosa.
1: Yo toda mi vida he dormido con ropa interior.
3: ¿En serio? Claro, sí, ¿y usted, doña Chío?
2: Yo duermo con los dinosaurios.
3: ¿Ya está diciendo?
2: No,
3: ¡ay, con los dinosaurios!
1: Ella duerme
3: con el dinosaurio de la estelar. Ha sabido dormir esta vieja también.
2: Bueno, también con el dinosaurio.
1: Ella duerme con la enagua.
3: Eso sí, con enagua, sí.
1: Y se calienta con la enagüita y es más larga ya.
2: Bueno, claro. Yo desmiento lo que dice la querida señora Guayaca.
3: Señorita,
2: desmiento,
3: que se demore.
2: Porque no circula la sangre, hombre.
3: Entonces, ¿qué circula?
2: Se vuelve más caliente, de ahí pasa lo que pasa.
1: Ah, y después 9 meses.
2: En 9 meses se va a ver los resultados de eso.
1: Oiga, pero hay algo, hay beneficios también el hecho de dormir con o sin ropa.
2: ¿Beneficios, Abra?
1: Por ejemplo,
2: ya, cuente.
1: Las que duermen sin ropa interior tienen más facilidad de ir al baño, ya no se está bajando.
3: Claro, pues.
1: Ya, no es cierto.
3: Claro.
2: Ay, no, qué feo, dormir sin, oiga.
1: Eso sería el beneficio. Ahora, el no beneficio, por ejemplo, imagínese un terremoto, un temblor y usted sin calzones.
3: Pero ya, pues ya, ¿qué se puede hacer? Uno tiene que salir a cuidar su vida, ya no importa el resto.
1: Yo al menos con esto de los temblores que hubo hace algunos años atrás, yo dormía hasta puesta zapato, ñañita, no sabía. Vaya a agarrarme por ahí, lista la maleta y corrí.
2: Sí, yo, es verdad, yo si me pone a las botas, yo.
3: Oye, doña claro, Chío, bueno, vale. Pero bueno, ¿usted usa de pronto interior ajustadito a su cuerpo o le gusta el tondo?
2: Flojo, yo utilizo eso de... Calvo, clon, ¿dices qué?
3: Calvin Klein.
2: ¿Cómo?
3: Vieja también.
2: Calvin Klein. ¿Cómo? Y ya uno será, ¿no? Pues, calvo, esa cosa.
3: La marca es Calvin Klein, si es que me por ahí los oyentes de los New Yorkers me corrigen.
1: Calvin Klein.
3: O de pronto es, no sé,
1: Victoria Secret, más rápido.
2: ¿Y qué secreto va a guardar la Victoria?
1: No se puede.
3: Es una marca, doña, que no se puede.
2: Bueno, si tú te dices Victoria, secreto, ¿y cuál secreto guarda la Victoria?
3: Por ejemplo, los interiores de las mujeres, bueno, también de los hombres, ¿no? Hay también telas y telas. Porque hay unas telas que son como de seda, que son suavitas, que también eso mucha gente acostumbra y dice, no, es que a mí no me gusta a mí usar interiores que me apretan, que me gusten, o los interiores de algodón, sino que estos de seda.
1: Vamos por acá, tenemos audios ya, a ver si le ponemos play por ahí al que termine en 7074 de Miriam Zapata Tele. No sé si es de la participación para la Playa Mega Store. Usted está a tiempo todavía, está a tiempo, por favor.
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3: ¡Cayón!
1: ¡Bravo! Muy bien, está apuntada ya. Le apuntamos mi guayaquita, por favor.
3: Ya está apuntada en ese momento.
1: Ya. Muy bien, por acá también nos mandan un mensajito. A ver, dice, ¿qué nos dicen? Pilas dice, ¿cuatro qué? ¿Cuatro se abre qué? No entiendo ese mensaje. Por acá, Yashue. Jorgito Kinde, también saluditos. Buenas tardes, saludos a la Mote con chifles. Mona de Mona Isla. Mándese un cantito de sus tachos. Por acá tenemos otro audio, mi querido. A ver, dice, bella mi guayaquita, tu machaleño. Y nos manda un audio. ¿Qué nos dice ahí, Michael?
5: Mi mona bella, a mí me gusta el boxer ajustado. Porque me gusta salir del baño y desfilarle a mi mujer. Yo le desfilo. Yo le digo, mi amor, todo esto, ya sabes.
3: ¡Qué bonito!
2: Todo esa panzota, dijo de la mujer. La mujer tiene que estar busca. No sabe si jugar o hacer eso.
3: Oiga, no sea mala, doña Chío, respete. Pásenle
1: la pinza.
3: Respete, por favor. Qué bonito, mire, eso es un buen esposo. Que no sea compleja, sino que sale a la ducha a desfilarle.
1: Así no
3: bonito, bonito.
1: Guapi, por acá también saluditos. ¿Qué dicen por acá? Buenas tardes. ¿Qué? A ver, déjeme ver, por acá se nos fue el mensaje. A ver, buenas tardes, dice re mamacitas hermosas. Saluditos. Saludos, dice a Full Joda, pero contentos con las muñecas de la tarde. Saludos, dice una canción de... Esa es las reinas de la tarde, nos manda más emojis. Hola, mis amigas de Radio Estelar, un abrazo muy fuerte, el mejor programa, Full Joda. Una canción de Mago de Oz, Fiesta Pagana, Full Volumen, en Pasaje El Oro. Gracias, mis grandes amigas, gracias mi corazón. Nos vamos ahora sí a la pausa comercial y ya volvemos con más en A Full Joda. Y estamos en el versus de ropa interior.
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escuchando, señores. A mi querida Jackie, gracias por eso, por estarnos escuchando allá en el terminal terrestre. Ahora sí, mi querido Ivancito, ¿cómo está mi querido Ivancito González? Buenas tardes, dice, desde Azogues, una música, por favor, de Caramelo Caliente, voy a buscarme un amor dedicado para la sola. ¡Qué bonito! Ahora sí, te traigo una recomendación. Escucha muy bien lo que te voy a decir, porque

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1: Estamos de vuelta.

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1: Exacto. Yo, si fuera esa madre afortunada, me llevaría una refrigeradora rapidito. De una. De una, imagínate, coger una nevera ahí, de coger una lavadora, yo una secadora. ¿Sabes qué?
0: Hoy estuvimos ahí en Playa Negastor. ¿Ya? Yo me llevo esa tele de ¿cuántas pulgadas eran? Sí, uy, y algo
1: sí,
0: creo.
1: Sí, ¿quiere? Esa tele, tremenda televisión, Dios mío santo. Ahí como sea, uno se la pone al hombro.
0: Solo agarro la tele y me voy.
1: Imagínense. Por favor, seguimos por acá nosotros con la buena música, la buena rumba. 17:32. Nos vamos a la pausa, seguimos con la buena música, porque Estelar, ya sabes, se la come a todas, toditas, todas, aquí en la 99.3. Michael,

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necesito que me des tus besos. Por acá, ¿qué tal mi guayaca y mi solita? Saludos desde Pastaza, Cantón Mera. Gracias, mi querido Sancochito. Señores, quiero darte una recomendación. Escucha lo que te voy a decir. 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

0: este tema que estábamos hablando hoy día, mi querida Sola. Si usted quiere ponerse calzón de abuela, póngase. Si quiere ponerse calzón y tanga narizona, póngase. Pero siempre y cuando usted se sienta bien, póngase lo que le dé la gana.
1: En el verso, es verdad. Sí, sí. Cómoda, como usted quiera. Como yo dije, hay cosas buenas, cosas malas. El dormir o no dormir con los chones, por una parte, bueno, vas al baño rápido, rápido. Por otra parte, también a los que tienen su pareja, ¿no? Y a los que no, pues imagínate un temblor y salir corriendo.
0: Claro.
1: Así que como ya pasó en algún momento cuando hubo ese fuerte temblor que hubo en el Ecuador, ¿no? Que salió, pues, ahí tapándose por todos lados el amigo. Para que no le pase eso, duerma bien arropado.
0: Duerma
1: como la Sola. Yo duermo con mis pantalones de lana, mi chompita de lana. Me pongo medias, así duermo yo, bien calientito.
0: No duerma como
1: nada
0: la huella.
1: Nada sexy.
0: No duerma como la huella.
1: Algunos dirán, de decir la Sola de ser bien sexy. No, nada que ver. Pero bueno, lo importante, yo sí digo, para mí la comodidad y para mí dormir así abrigadita es lo mejor que puede haber. Nos vamos, mi gente hermosa, ya llegando a la parte final de nuestra programación aquí en A Full Joda. Silvana Solís, la Sola, un gusto haberlos acompañado. Un abrazo para mi Ivancito González. Dice, Silvanita, por favor, no me puso mi canción, ¿ah? El voy a buscarme un amor.
0: Ahí está.
1: Un buen amor que me quiera. Ahí está mi corazón para usted dedicado. Luis Pacheco, tenemos por acá último audio. A ver si le ponemos play y nos vamos despidiendo.
2: Yo de mi parte sí duermo con mi pantaloneta. Imagínense cómo usted mismo dice, sale un temblor, ajá, un incendio, me están robando. Salgo en quema a la calle, ya pues ya salgo tapadito. No me van a estar viendo ese rabo todo espinilludo ahí.
1: ¡Ay, no!
0: Fatalidad, siento cruel, señores. Pero bueno, duerma como le dé la gana, pero duerma, eso sí.
1: ¡Nos vamos, mi gente! ¡Chao! Nos escuchamos el día de mañana, Silvana Solís, la Sola.
0: Exactamente, mi querido Panzón Pata Flaca, por favor, sus palabras de despedida.
3: ¡Chao, mijo, chao!
0: ¡Ay, Dios mío! ¡Ese rapidito!
1: Está apurado.
0: Rapidito
1: por ese gallo.
0: Señores, muchísimas gracias. Hemos llegado a la parte final de esta programación. De todas sus tardes, alegramos su tarde. ¡Alegramos! Eso sí, con mucha bendición y con mucho respeto. Recuerda que eso fue a Full Joda, aquí en Estelar, la 99.3. ¡Gracias, Ecuador!

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9: 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Una nueva fórmula musical, casi como un chef. 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El rico sabor que solo el ecuatoriano le puede dar. 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

0: listos para decirles: venga y sírvase esta chichita que está con mucho cariño dedicado para ustedes y por ustedes. El saludo especial ya para nuestro copiloto de la nave estelar. Él es Junior Andrés.
1: Saluda, hijo. Di algo.
0: Hola. Hola, pues oye, hola.
2: Hola.
0: Hola, ¿qué tal, mi gente? Buenas tardes, buenas noches, bienvenidas y bienvenidas. Qué gusto acompañarles en este día jueves.
2: Jueves, antesala del fin de semana. Ya se acaba la semana, ya mismo.
0: Hoy jueves de karaoke. Bienvenidas y bienvenidos a compartir lo mejor de la música. Ya estamos listos acá. Los tres mosqueteros, los tres chiflados, los tres cerditos. ¿Qué más dijo ayer?
3: Los tres locos.
2: Los tres. ¿Los tres pájaros locos?
3: Eso, los tres locos. Bueno, en tu caso sí parece pájaro loco.
0: El gusto de compartir con ustedes hasta las 20 horas chiquito, lo mejor de la música playa ecuatoriana.
2: 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Después me resiento.
0: Bienvenidas y bienvenidos.
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0: Mi nombre es Junior Andrés. Listo para acompañarles en el penthouse de la chicha. Estamos listos para presentarle al hombre encargado de la musicalización, las perillas, los efectos y sobre todo de entregarles y servirles harta chichita a cada uno de ustedes, amigos, amigas. Él es Patricio Piña, Condo DJ.
4: Muchacho, vamos a chongo.
3: Oye, ya, componte, ya. Solo pensando en eso, ya. Ya madura.
0: Bueno, mi nombre es Juan Pablo Murillo, el comandante de esta nave estelar. Vamos allá, al infinito y más allá. Y por supuesto, vamos también a entregarles a cada uno de ustedes lo mejor de esta humilde programación. Como siempre lo decimos, Anisha Mushka Mashikuna Wabrakuna, Ladies and Gentlemen, Caris y Warmi, señoras y señores, bienvenidos, bienvenidas al Penthouse.

0: Y estamos de vuelta, estamos coordinando por acá con nuestros compañeros para el jueves de karaoke. Estamos ¿sí? alistando la garganta del güero. Estamos ya alistando también las pistas para ver si hoy estamos al 100%. Parece sus motores de podástonos. Ahora te ves hoy esa garganta. Está de más esa garganta ya. Está haciendo falta, creo, aceite de oliva.
1: Aceite de oliva.
0: Aceitito de oliva creo que está haciendo falta.
1: Que más que, ¿cómo se va a decir? Cebolla cruda.
0: Oye, terrible, ¿no? Pero sí funciona, ñaña.
1: ¿Sí funciona?
0: Sí funciona, sí. ¿Así? Sí, sí. ¿Verdad? Pero mejor en la noche.
1: Yo no he hecho eso.
0: Tienes que hacerle hervir a la cebolla.
1: Ya.
0: De ahí la ciernes y de ahí te tomas.
1: Ya.
0: Al día siguiente amaneces papelito, ñaña.
1: Ah, ya, muy bien, sí. Vea.
0: Pero no, nadie se te acerca.
1: No le tenía confianza a la cebolla.
0: Pero nadie se te acerca
1: tampoco. Ahora peor.
0: No. El remedio es... Está muy alto los efectos, mi querido Junior. A ver, vamos a ver. Ya. Entonces, el remedio...
1: Ya.
0: El remedio es la cebolla.
1: Ya.
0: El jengibre.
1: Ya.
0: El limón.
1: Ya.
0: Y también la miel de abeja.
1: ¿Y qué tal, oiga, hacer gárgaras con la clara de huevo?
0: Ah, no sé, nunca he hecho. Nunca he hecho. No. ¿Para qué voy a ser mentiroso? ¿Para qué voy a decir cosas que no sé?
1: Pero dicen que es bueno.
0: No sé. Yo lo que sí sé, que el pegarse un huevo crudo en la mañana es pepita para cuando estás haciendo o quieres tener mayor resistencia.
1: Ya.
0: Sí.
1: Para cuando va al gimnasio.
0: Para cuando vas al gimnasio, algo así.
1: Ya, muy bien, muy bien. Ya, bueno, listo.
0: Es momento de saludarle. Ahí estamos lindo. Ahí cambia. Pepa. Ahí está al pelo, ñaño. Ahí está al pelo. Ya. 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
1: Muy bien, el saludo para cada uno de ustedes, amigos que nos acompañan en los diferentes sectores de la ciudad, en los diferentes sectores de la provincia de La Azua y del Cañar. Bienvenidas y bienvenidos a compartir con nosotros lo mejor de la música. Recuerda, reporte de sintonía al 099-56-42-990. Listo para recibir lo que quieras decirnos a través del WhatsApp estelar.
0: Muy bien, también queremos invitarle para que usted sea parte del gran sorteo que se viene para mamá.
1: Ajá.
0: Usted tiene que participar enviando su audio al WhatsApp. Solamente tiene que decir, mamá,
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1: Eso, nada más. Ahí está, ya sabe cómo participar. Recuerda, todavía tiene, ¿hasta cuándo tiene?
0: Hasta el 27.
1: Ahorita estamos anotando de 10 en 10.
0: Ya. Pero siempre y cuando se manden audios así chéveres.
1: Muy bien el audio.
0: Ya.
1: Sí, listo. Sí. Entonces.
0: A los audios así medio más menos, así que están medio desganados, así le anotamos una besita nomás.
1: Ay, ya. Muy bien.
0: Y a los que llamen, hoy.
1: Directo.
0: A través de nuestro convencional y a través de nuestro WhatsApp, les vamos a dotar 20 veces.
1: Muy bien.
0: Ya en 20 boletos.
1: Hasta mientras, lo mejor de la música.

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0: Oye, no seas malito, sacar un poquito más de fuerza a este micrófono, ¿ya?
1: Ya no hay más.
0: ¿Cómo? ¿Cómo no va a haber más? Estás haciéndole quedar mal, verás, al Tato. No. No, mi pana, no. Ya, ahí. Y el resto déjale como estaba, ya. Ahí está, ya. Ok, ya, no le toques, ya. Está de mandarle un cursito, Patito, al Junior de consola. ¿Sí o no?
1: Sí.
0: Está de mandarle para que aprenda un poquito más.
1: Sí.
0: ¿Todos los días es bueno aprender?
1: Eso.
0: ¿Sí o no, mi querido Junior?
1: Ajá, sí.
0: Digo, da un poquito de fuerza, empieza. Moni es el fin, el bajo, el medio. Pobre Guambra, no saben dónde está, me toca. Es como más o menos decirle a un doctor de luchando los zapatos.
1: Ya.
0: ¿Sí o no? O como decirle a un locutor, te sacando el apéndice a este paciente. No, así más o menos estás vos.
1: No.
0: Ah,
1: no,
0: ¿sí o no?
1: Es que el juguete nuevo hay que tratarle con cuidado y hay que monear todo.
0: No, tampoco.
1: Hay que monear todo.
0: Tampoco monear. Hay que cogerle bonito, así tocarle bonito. Sentirle bonito.
1: Ya.
0: No monear.
1: No hay que monear.
0: No hay que monear.
1: Hay que monear una sola, todo ahí.
0: Vas a dañar, hombre. Deja ahí. Por ejemplo, yo no sé qué hace ya esa perilla afuera.
1: Llegan los inquietos de la noche y ya no encuentran nada.
0: El Junior ha hecho allá en la consola, ha hecho un arco iris así. Ha sacado la cerilla amarilla y la ha puesto en la negra le ha puesto al fondo, la azul le ha puesto arriba y la roja le ha puesto abajo.
1: Oye, y de ahí dices que yo ya estaba acostumbrado así.
0: No. No. Y en todo trabajo, cuando llega implementos nuevos,
1: claro,
0: o elementos que forman parte de tu trabajo,
1: ¿sí?,
0: hay que cuidarlos como si fueran tuyos.
1: Eso.
0: Hay que cuidarlos más como si fuesen tuyos,
1: como
0: inclusive.
1: Como si fueran tus hijos también.
0: ¿Por qué? Porque son elementos o son instrumentos de trabajo,
1: claro,
0: que nos permiten dar una mejor... En nuestro caso, una mejor señal,
1: claro,
0: más nítida, más clarita.
1: Sí,
0: por ejemplo, ahorita con esta nueva consola que nuestro jefecito nos ha ido dejando,
1: belleza,
0: se escucha hasta lo que respiras. ¿Sí o no?
1: Ya, claro.
0: Sí,
1: claro.
0: Sí. Entonces, lindo, mira.
1: Sí.
0: La tecnología va avanzando. Lo que no va avanzando son los locutores y DJs.
1: Ya deja. Mejor vamos.
0: Okay.
1: Oye, el saludo para nuestros amigos que reportan sintonía 099-56-42-990. Vamos a escuchar qué dice Betito por allí.
0: Dale.
1: Escuchar en el WhatsApp.
0: Dale.
2: Que se tome un buen puro y una guanchaca, buena guanchaca y un par de limones.
0: Rico.
2: ¿Ya? Y papelito para el siguiente día, Juan Pablito.
0: Sí.
2: Considere eso.
0: Sí. Sí,
2: pilas,
0: sí, sí.
2: Juan Pablito, pilas, escuchándole aquí que están. Más del guarguero.
0: Sí. Bacán, chévere, Betito. Quiero mandarle un saludo cordial también para mi gran amigo Jorgito Huiracocha, saliendo de la mecánica. Él está ya rumbo a casita.
1: Muy bien.
0: Dice que va a ver a sus mimados, dice.
1: Ya.
0: O sea, a los cuyes.
1: ¿A los cuyes?
0: Sí, a los cuyes.
1: A los cuyes, a los pollos.
0: No, a los cuyes nomás.
1: Ah, ya, solo a los cuyes nomás.
0: Entonces, mi estimado Jorgito Huiracocha, un saludo cordial para usted. Vaya ahí ese saludo y ese abrazo grande. Ya sabe, la consideración para usted, el cariño.
1: Chévere.
0: Y sobre todas las cosas, el respeto. Es el para mí, es el mejor mecánico, ñaño.
1: Ya.
0: De autos autos automáticos y de manuales.
1: Es el mejor Juan mecánico.
0: Pero él no es Juan.
1: No es Juan.
0: Él es Jorge.
1: Jorge. Ahora va Jorgito a ser Jorge el mecánico.
0: Jorgito Huiracocha. Así es que un saludo especial para usted, para todos los pupilos, para todos los oficiales, para toda la gente que nos está escuchando ahí en el taller mecánico.
1: Muy bien.
0: Vaya ese abrazo grande. 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
3: Maldito.
0: Mira lo que te está queriendo hacer el Junior. Está queriendo conectar los auriculares en...
3: Eres un hombre cochino.
0: Y no precisamente en la nueva consola. Sino directo en la oreja. Vamos con más, la música suena.
1: Ya no sabe dónde va, dice. Ya.
0: Ahorita sí estoy más perdido que los echapos. ¿Dónde va, dice este chuguito? Dice.

0: un saludo especial para todos los amigos conductores, para toda la gente del volante, para todos los amigos que están regresando a casita en su vehículo particular o a lo mejor en el vehículo de transporte, ya sea el colectivo, ya sea el taxi, ya sea el transporte mixto. El abrazo fuerte para ustedes. No se preocupe si hay...
1: ¿Tráfico?
0: ¿Tráfico? ¿Ya? Si hay embotellamiento.
1: ¿Ya?
0: Si hay...
1: ¿Un accidente?
0: ¿Rechazo? No, no, no, no digas eso.
1: No, es que puede haber, puede haber.
0: Claro, pero no, no, no, no llames a la maldad.
1: No, no, pero es que ponte que ya ha pasado y alguien está ahí en la, detrás del accidente, esperando que se libere.
0: Por eso maneje con precaución, ¿ya? Por eso maneje con precaución.
1: Muy bien.
0: Y no me haga salir, pues, el tema.
1: Ya.
0: Ya. Si usted está yendo a casita y se está estresando, súbale o dígale al chofer que está manejando que sube el volumen a esta tu radio estelar y vaya disfrutando, gozándose y no solamente riéndose de lo que dicen por acá los señores locutores.
1: No vaya fruncido.
0: No vaya, hecho morcilla.
1: No,
0: no vaya usted enojado.
1: No vaya cabreado, ¿sabes?
0: No vaya... No, no vaya con problemas a la casa. Ey. Vaya disfrutando de la buena chicha que le ponemos aquí en el penthouse. De la chicha, precisamente.
1: Eso,
0: valga la redundancia.
1: Muy bien, sí.
0: Con Juan Pablo Murillo.
1: Sí. Y Junior Andrés, claro. Ah, le recordemos.
0: Le dejas de lado a mi pana. ¿Por qué le dejas de lado?
1: Espera, espera. A ver, vamos de nuevo, ya.
0: Vaya usted disfrutando del penthouse de la chicha con Juan Pablo Murillo.
1: Con Junior Andrés.
0: Y el...
2: Uy, te bolsó en calle, vos cuando andabas con las mozas nadie te decía nada. ¿Qué es, pues?
0: Y el Patricio Piñacondo.
1: Eso, ya.
0: Yo lo estoy defendiendo y manda ese efecto.
1: 099-56-4990. Repórtate al WhatsApp que ya se viene el jueves de karaoke, sí. Ya se viene el TikTok Live. Ahí para que compartan con nosotros en este jueves.

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